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3: Sí, amigos, si yo, si el programa parte de las 9, amigo.

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8: Nueve de la mañana con quince. Hola, querubín. Amigos y amigas, sean bienvenidos, señores y señores, capítulo de día sábado. El día sábado, efectivamente, hoy marcamos las 26, ¿cierto? Efectivamente, el 26, cuarta semanita finalizando ya, y el miércoles parece que por fin pagan, así que estamos llegando a fin de mes. Se va septiembre y así de rápido se nos está yendo la vida, chiquillos, ¿ah? De rápidamente se está yendo el año 2026. Hoy día estamos en modo solitario, ¿cierto? Los días de lunes a viernes, como siempre, con la tía Chofi, y lo más curioso es trabajar un día sábado, porque ya llevamos varios días haciéndole el hit el día sábado. El último sábado que trabajamos, según recuerdo, fue el 29 de agosto. Ese fue el último. Haciendo la tosquita el día sábado, pero ya estamos de regreso, amigos. Para regresar a este turno, obviamente. Tío Julián acompaña en la tarde y hoy día la chica descansa. O sea, hoy día el programa es liderado por el género masculino, ¿cierto? Por lo tanto, tío Julián va a estar en el bloque tarde, ¿cierto? Y como siempre, ustedes ya pueden comenzar a reportar sus mensajes, sus solicitados, sus saludos al 45-259-2210. Hola, hola, querubín.
9: Buenos días, muy bienvenido, Sandu. Por acá vamos a estar escuchándote.
8: Cariño. Maravillosa, divina, apolínea, sensacional, única, inigualable, la Lorena. Un abrazo para ti, besito, que tengas un excelente y maravilloso día.
10: Ay, se nota que no hay nadie porque espérate para la tarde. Oh.
8: No, estaba bien. Me estaban preguntando acá, don Sando, va a colocar la cámara. Visto que no colocó la cámara. A ver, maestro, por favor, maestro, ¿me puede golpinchar la cámara, por favor? No, no está en las condiciones, maestro. No estábamos agradablemente. Bueno, no es que siempre estemos agradablemente visibles, pero sí, hoy día las ojeras son demasiado. Dormí muy poquito, muy poquito. Entonces, vamos a omitir el día de hoy. Va a ser un programa sin cámara, ¿ya? Así nomás, sin cámara, Dios. Pero ahí vamos a estar conectados con ustedes hasta las 13 horas por hoy. Y partimos revisando rápidamente nuestro bloque de mini bloques. Saca la radio en el matiné. Y comenzamos con aviso de utilidad pública. Y hoy, recuerde que en este espacio, ¿cierto? Es un espacio dedicado principalmente a las personas que quieran dar a conocer algo, alguna emergencia, situación de tránsito, cosas que estén ocurriendo en la Araucanía. Partamos por el primero porque acá un amigo nos reporta una situación de un vehículo en pane.
11: Buenos días, mi chiquillo. Oiga, para aviso para todos los conductores y conductoras.
8: ¿Ya? Perfecto, adelante.
11: Y conductores y conductoras.
8: Sí, le escucho.
11: Hay un grúa en pane. Ahí en Recabarren, ¿ya? Antes de llegar a Javier de Carrera.
8: Ah, ya.
11: Estaba a la vista izquierda, así que tengan precaución.
8: Ya, perfecto.
11: No, va a venir un pajarito y una pajarita y van a quedar encajados atrás del bus.
8: Es verdad.
11: No tiene nada, pero aparte el bus negro, así que.
8: Es perfecto.
11: Más
8: perfecto.
11: Que nada, para la precaución.
8: Ya.
11: Se llama para la precaución, nomás, mi chiquillo.
8: Gracias, Rey.
11: Muy lindo día para todos.
8: Gracias, Rey. Un abrazo para nuestro amigo que nos reportaba entonces una situación de un bus detenido ahí en Recabarren. Cualquier cosita, ojo, porque puede terminar de pasajero, así que ojito, ¿ah? Otra vez, utilidad pública, compartir, se encontró una patente en el sector Villa Los Ríos. Si alguien de repente llegó a la casa sin una patente o le falta una patente del auto, bueno, la patente es el KRPJ41. KRPJ41, tengo el número de la persona que lo encontró, ¿cierto? Aquí tenemos el número de la persona que lo encontró. Repito, si alguien se le quedó, vaya a revisar el auto si quiere, de repente quizás se le cayó a usted y no se había dado cuenta. La patente del auto KRPJ41, encima cuesta caleta sacar los duplicados, así que por favor, manso trámite. KRPJ41, el teléfono es el más 569-3636-0022, es el número de la persona que lo tiene o que encontró la patente. Y como siempre, se siguen reportando algunas situaciones de inundaciones, sobre todo en el sector Río Tirúa. Así que, ojito, estaremos atentos con eso.
12: Llegó la temperatura, vamos a entregar. 0.7 de la 10,
8: escúchala.
13: Hay frío o hay calor.
8: A esta hora la temperatura marca 11 grados, la sensación térmica es, así se siente también, 11 grados, con vientos del norte, la temperatura puede alcanzar los 18 grados, ¿se esperan lluvias para el día de hoy? Sí, a contar de la... Bueno, no voy a decir a contar mejor yo... ¿Para qué no vamos a arriesgar, cierto? ¿Para qué no vamos a arriesgar si puede comenzar a llover en cualquier momento? Pero según lo que dice la Dirección Meteorológica de Chile, a eso de las 2 de la tarde deberían caer lluvias débiles. Por ahora no debería llover, pero eso yo no lo voy a juzgar porque siempre pasa lo contrario. Así que hoy día sí o sí va a haber lluvia y se espera lluvia al menos hasta la próxima semana también. El martes debería calmar un poquito la lluvia al menos. Así que ¡ojito! Y hoy saludamos y reconocemos a... Cosme. Cosme. Cosme fue parte de la tradición cristiana, un médico y mártir del siglo III, conocido principalmente por haber ejercido la medicina junto a su hermano Damián. Cosme y Damián eran hermanos y vivieron juntos en Arabia y Siria durante el periodo del Imperio Romano. ¡Oh! ¡Caramba! Se hicieron conocidos por atender a los enfermos sin cobrarle dinero. ¡Cáchate! Esto van a terminar frito. Razón por la que la tradición... ¡Anda, caramba! Por lo que tradicionalmente se llamaba los santos médicos. Durante las persecuciones contra los cristianos, Cosme y Damián fueron arrestados por su fe. Las tradiciones varían sobre su martirio, pero la versión más difundida cuenta que fueron torturados y finalmente decapitados. O sea, perdón, decapitados. Decapitados, perdón. Casi me alegré, pero eso no es la idea. Una tradición relata incluso que intentaron ejecutarlo de distintas formas, quemándolos, arrojándolos al mar, pero sobrevivieron milagrosamente antes finalmente de ser... Claro, sobrevivieron a ser lanzados al mar, ¿cierto? Pero sin cabeza no... Sin cabeza no se puede, porque es más difícil ya. Así que lamentablemente murieron decapitados. Respecto al nombre Cosme, Cosme viene y presenta dos posibilidades. Ambas significan la voz griega de Cosmo, que es orden, y Cosmion, que es ornamento, patrón de los médicos y farmacéuticos. Y respecto a la personalidad de los Cosme, a pesar de ser una persona decidida y autoritaria, conserva un corazón generoso, provisto de una personalidad emotiva y sincera. Cosme gusta de las profesiones sociales y del carácter humanitario y sabe aprovechar las oportunidades en su propio beneficio. Por lo que hoy saludamos, y usted la pregunta que le hacemos es: ¿conoce algún Cosme? Abrácelo, salúdelo y cante con orgullo con nosotros.

0: ¿Usted, casualidad, conoce algún Cosme, amigo? Está difícil este nombre, sí.
1: No, estos los mataron por solidario, güey. Antes los mataban por todos los romanos.
0: Claro, pero qué bueno, ¿sabe qué? Me gusta este espacio porque siento que los auditores han aprendido tanto sobre la historia de los romanos. Ni en el colegio me aprendieron tanto, ¿ah? Yo siento que han aprendido mucho de historia. Lo principalmente es que cuando hay cristianos y romanos, eso nunca se va a llevar bien, ¿ah? Nunca se llevaron bien en la historia. Eso ya me quedó totalmente claro en la historia de la vida. ¿Conoce algún Cosme de casualidad?
1: Antes lo único que sabía eran los números romanos, si es que me lo sabía.
0: Claro, lo único que sabíamos eran los números romanos, ¿no? Así que, ¿cierto? El palito, palito, palito, palito B, palito, palito X. Bueno, tenemos que saludar al profesor. Estoy claro que nadie conoce un Cosme, ¿cierto? Había uno que salía de los Simpsons, Cosme Fulanito, ¿se acuerdan? Cuando Homero se disfrazó del mismo. Tenía un hermano gemelo. Y Cosme, no, pues es Cosmo, Cosme Wanda de los Padrinos Mágicos, ese es Cosmo. Por lo que tenemos que saludar a la profesión, tenemos que saludar a un trabajo, tenemos que saludar a alguien que ejerce una profesión para ayudar al planeta. ¿Dónde usted puede saludar a todo el trabajo que se le ocurra, a todo el trabajo que pase por su cabeza, menos a... Asesor Hogar, maestro de conducción, frente, camineros, carabineros, municipales, carniceros, sofre, viajó por la aplicación, movilista, pantalón de madera roja, agricultor, limpia, vivo, productor de venta, llorante, jornalero, sintete, furgón, guardabosques, incense, cariñoso, ovejero, operador y maquinaria pesada. Además, se puede saludar al reciclador, recolector de basura, DJ, locutor, relator, grupo comercial, veterinario, locomoción mayor, pintor, brecha corda, ingeniero nuclear, garzón, manicurista, educador de barba, local, pintero, consejero, tens, profesor diferencial, manipulador de alimentos, costurera, giriata, botiqueros, barista, capitán del menor, mayor o timonel de lancha. Está difícil esto con sueño, ¿eh? Podólogo, desarrolladores, repartidores, gas, minero, atención al cliente, operador de cable, luz, de zapatos, choferes, locomocionarios, fonodiólogos, trasladores, funcionarios, vulcanizadores, técnicos celulares, prevención de terreno, torneadores, cafeteros, subultores, churreros, arrieros, marketing, tengo control de plagas, corredores de propiedades, entrometistas, fotógrafos, maquinistas de tren, dueño de negocios, barrios, asistentes, corporativos, tejedores, visitadoras, no, perdón, no es visitadora, perdón. Vendedores de terreno, digitadores, operadores de baja corriente, llorones, futbolistas, ceramistas, tenistas, talabarteros, chinchineros, contadores, limpiadores de pellets, mecánicos, topógrafos, inspectores del Ministerio de Transporte, kinesiólogos, enfermeros, rescatistas, entrenadores de fútbol, profesores de pádel, técnico de mantención de máquinas de diálisis, terapeutas ocupacionales, buceo acuático, vedeto, animadores de circo, ojalatero, operador agrícola, operador de camión pluma, temporeras, piloto de avión, botones de hotel, ingeniero en ciberseguridad, ¿hasta cuándo esto? Gendarmes, tractoristas, cargueros, pescadores, otorrinolaringólogos, vendedores de handroll, matronas, martilleros, modilores, falta poco, ¿ah? Vendedores de folclore, anestesiólogo, vendedores de Gohan, iluminadores, enferradores, sicarios, boletineros, apicultores, transportistas escolares, jornaleros, alarifes, carteros, enólogos, panaderos, conductores funerarios, maestros cerveceros y los fonderos, que a ellos... ya los hemos saludado. ¿A quién vamos a destacar el día de hoy? Una profesión a través del WhatsApp, una persona lo dice, vamos a ver.
1: Los que cambian las baterías de los scooters.
0: Los que cambian, ¿cómo podríamos denominarlos a ellos? ¿Los scooteros? Ya, pues entonces saludámoslo a ellos que tienen hasta pega.
1: Los que cambian las baterías de los scooters.
0: ¡Ya no más! Felicidades a todos. No sé cómo uno se prepara para eso. ¿A cuál es la profesión derechamente? ¿Cómo uno estudia para...? Tiene así como una especie como electrónica, ¿o no? Saludos a los escuteros, ¿cierto? No sé si ese es el nombre técnico, pero a los que se dedican a instalar los scooters, llevárselos para la casa, los suben arriba de la camioneta. Ah, tienen que andar pendientes si alguien se los robó, que le cambien las baterías. Saludos a todos los muchachos que trabajan en esta nueva chamba, que es la movilidad, ¿cierto? Los scooters eléctricos. Un abrazo para ellos. Y bienvenidos a esta edición de Matiné de día sábado. ¡Vamos, aplausos, aplausos!
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0: vamos y volvemos con la música que te gusta.
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0: Claro que sí, estamos mucho mejor. Los Rodríguez, lo que escuchamos a esta hora de la mañana en el matiné. 9:43. Vamos arriba, que fin de semana, recién es sábado, vamos con todo. Y sabe que, amigo, este bloque también es presentado por queridísimos. Así es, por nuestros queridísimos. Déjeme que me cargue la mención acá, que no se me habían cargado. Así que se cayó el sistema. Sí, sí, no, ahí sí. Sí, estamos cargando acá nuevamente porque este bloque, presentado por harta gente. 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Me voy al WhatsApp. ¿Quién anda dando vuelta por el WhatsApp? Revisemos quién anda por ahí. A ver.
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0: A ver, ¿quién quedó por el WhatsApp por aquí?
3: Hola, hola, buen día, Sandú.
0: Buenos días.
3: Tengo dos reportes. El primero es de la planta de revisión técnica de Recabarren, que está llenísima, tiene una fila de autos hacia afuera. Oh. Así que hoy día no está para hacer live.
0: Ya.
3: Y el segundo es que la laguna del convenio ya está sequita. Ahora es apenas un riachuelo. Así que, qué bueno. Pero todavía no dan el tránsito. Está cortado todavía. Así que por lo tanto hay una sola vía para ambos lados.
0: Okay.
3: Y la tercera bus ya no está ahí en Recabarren, ya lo sacaron. Saludos.
0: Pues. Saludos. Muchas gracias por su reporte, queridísima Yuri. Aló.
4: Scootereros.
0: Perfecto. Me informan que la profesión, como la habíamos colocado, que le habíamos puesto escuteros, sería escuterereros. Escuterereros. A ver por acá, ¿qué más andan dando vuelta?
5: Julián, si te invitan
0: acá.
5: Jetman.
0: Los Jetman. Claro, sería los Jetman. Claro, porque son la marca se llama Jet. Y si son los amigos los que trabajan, entonces serían los Jetman. Perfecto, me quedo más que en eso, ¿eh? Por acá, a ver, tengo fotito y tengo mensaje de audio. Aló, buenos días.
6: Hola, Sandú, aquí estoy mandando un flyer para invitar a toda la gente de Padre Las Casas a apoyar a su selección juvenil. Pasamos a los cuartos de final. Buena. Así que vamos hoy día con todo a Calagüey.
0: Saludos para nuestra amiga ahí y a los que van a estar jugando la Asociación de Fútbol de Padre Las Casas.

0: versus la selección de Carahue, ¿eh? En el estadio de Carahue a las 4 de la tarde hoy sábado. Oye, también va a haber una actividad bastante interesante en el Germán Becker el día de mañana, ¿eh? Van a jugar la liga de Chilean League, ¿se llama? ¿No? Chilean League. Es una liga donde juegan influencers versus la vieja escuela de Deportes Temuco. Va a haber un partido el día de mañana, a eso de las 4 de la tarde. Ayer conversé con alguno de los chicos y vamos a intentar llamarlo durante el programa para que nos puedan contar mayores detalles de este partido entre la liga de influencers, ¿cierto? Y los exjugadores o leyenda de Deportes Temuco. Así que va a estar bueno ese programa para el día domingo, o sea, mañana.
1: Buenos días, Sandro. Qué rico escucharte. Me encanta cuando estás solo porque eres tú.
0: Ah, mira.
1: Oye, Sandro, ¿sabes? Qué alto que eres, ¿ah? ¿Eh? Eres buen mozo igual.
0: Oiga, muchas gracias.
1: Morenazo.
0: Muchas gracias.
1: Ayer te vi entrando.
0: ¿A dónde?
1: A una tienda de chino y yo estaba a tu lado, llegando en custodia. Eres muy buen mozo. Muchas gracias. Muchas
0: gracias.
1: Te felicito.
0: Muchas gracias, mi mamita.
1: Estés solito, porque me encanta solito.
0: Muchas gracias, amiga. Muchas gracias.
1: Animando.
0: Muchas gracias.
1: Que lo pases muy bien y que tengas un lindo día. Aquí estoy escuchándote. Soy un 7.
0: Un besito, saludos a nuestra amiga Meme para despejar dudas. Andaba en un mall chino, por si acaso. Para despejar todo tipo de dudas, sí, efectivamente, andaba en un mall chino, porque. Ayer vi a la tía Alice, pero efectivamente sí, andaba en un mall chino para despejar todo tipo de dudas, digo yo.
2: Llamando a los parientes, Santo.
3: Ayer vi a la.
0: Saludos a nuestra amiga la Meme, un abrazo, besito. Mira, muchas gracias por su comentario.
4: Hola, Sandu. Oye, mira, la señora que hay mismo en el mochino, hay lentes por
0: ya,
4: su casa.
0: Ya, pero no sea molestoso, oiga.
5: Sandu, el terror de las mujeres mayores.
0: Ya, por favor, hay que aceptar cuando le dicen algo lindo.
6: Hola, Sandu, creo que te pillaron hoy, está ahí visitando la tienda de la tía Lee.
0: Mira, tenía ayer quería ir a comprar unas cositas ahí a Don Lee porque había algunas cositas que tenía que ver con fiestas y no alcancé al final, así que fui al mall chino del frente, perdón, tía Lía.
7: ¿Qué era, Sandunga? Mira cómo andé rompiendo corazones, perro. Ya, mira, solamente se quedan con la coño. Ahora eres tú. Y te venían al lado, guacho. Aquí te vas a saludar, tú, que tengas una buena mañana.
0: Un abrazo, mi rey.
7: Aguante la construcción.
0: Luego estaremos revisando otra ronda de WhatsApp, así que dele nomás su audio.
8: Hola, Sandu, ¿cómo estamos?
0: Hola.
8: ¿Cuánto tiempo, Sandu?
0: Hola. ¿Sí?
8: Te comento que ando en la Vega con mi nieta Maida Parra comprando las cosas para la frutería donde la tía vive. Y saludos.
0: Buena. Saludos.
9: ¿Cómo se puede equivocar tanto si era por mí?
0: No sea valentoso, amigo.
10: Buena, Sandu.
0: Sí, buena.
10: Ahora te dicen el artritis.
0: ¡Ya basta!
11: Sandu, mi morenazo más lindo, y eres alto.
0: ¡Basta! ¡Basta, ya molestoso!
12: Sandu, querido, sí. Necesito que hoy día me des mucha fuerza.
0: ¿Qué le pasó?
12: Mucho ánimo. Y bueno, y a la familia también, a la familia .7, pedirles, por favor, que estén dándole ánimo a mi gordita, que hoy día tiene su cirugía, por fin.
0: Ah, ya.
12: Hoy día a las 11:30 de la mañana.
0: Bueno.
12: Así que me toca llevarla a la clínica, mi guaguita, que esperemos que salga todo bien, mira, y la Antonella. Ahí para que ella esté sanita nuevamente. Así que eso, pueden decir que simplemente es una mascota, pero para mí es mi.
0: Mira qué bonito.
12: Es mi perrija, es mi guagua, es todo.
0: Lo es todo, efectivamente, lo es todo.
12: Así que eso, Sandu, cariños, por acá estoy un poco nerviosa, pero bueno.
0: Sí, te va a salir todo bien.
12: Que todo pase y que salga todo bien.
0: Va a salir todo bien. Le mandamos un gran abrazo a la Lore y por supuesto que salga todo bien ahí en esa cirugía. Lo importante ahí de repente es entregarle también mucha. Qué bueno que tuvo la posibilidad de acceder a un tratamiento ahí con su mascota. Así que un abrazo para la Lore, que le salga todo bonito, mucho éxito y mucho ánimo, ¿cierto? También que es necesario. 9 de la mañana con 51 minutos acá en el matiné de día sábado.
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0: Es Willy Colón.

Vamos a la pausa, casi 9:59. Al regreso de la pausa, bueno, boletín informativo y... También estaremos revisando una nueva edición del Buenos Días, Buenos Días. 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Amigos, nos vamos a ir casi a la pausa. A la vuelta tengo boletín informativo y el buenos días, pero antes se aparece Young Sister con La Terapia. Es fin de semana punto 7 y estás conectado al matiné de los Quirúines.

0: Ya sé que estás entretenido. 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
1: Llegamos al boletín informativo de noticias, marcamos las 10 de la mañana con 8 minutos. Asiáticos se escaparon con los fondos. ¿Cómo? Empresa de inversión se esfumó con 1.000 millones de pesos. Así es como el Ministerio Público abrió una investigación en julio del año 2025. Hoy es uno de los últimos movimientos, fue detener justamente en el aeropuerto de Santiago a Sandra Muñoz, la gerente de entonces. Sin embargo, su abogado defensor Alex Caroca interpuso un recurso de apelación en el que expone que ella también es víctima, habría perdido $90.000, unos 86 millones de pesos. Ricardo Bravo, uno de los abogados de las víctimas, explicó a BioBio Investiga que lo que realmente buscan es reconstruir la ruta del dinero y apuntar a los estafadores de origen asiático detrás de un gran fraude. Mientras que tormentas eléctricas podrían afectar a 3 regiones del sur tras el reciente sistema frontal. De acuerdo con el aviso emitido a las 10:27 hora de viernes, el fenómeno podría registrarse desde la tarde justamente del sábado. Las comunas y las zonas comprenden a la región de la Araucanía, los ríos y los lagos, abarcando distintos sectores del territorio. En la Araucanía, por lo tanto, el aviso contempla el litoral, la cordillera de la costa, el valle y la precordillera, mientras que los ríos considera los mismos sectores, mientras que también en los lagos se extiende al litoral, cordillera de la costa, valle, precordillera, Chiloé y litoral interior. Violenta discusión entre pareja termina con un hombre sustrayendo a bebé y huyendo en la Araucanía. El caso de la violencia intrafamiliar terminó con un hombre detenido tras sustracción de un lactante. Realizó un amplio operativo carabineros para encontrar al menor y colocarlo al resguardo. Según informaciones por Radio Biobío, los hechos ocurrieron en una vivienda en calle Ayipén, sector Santa Rosa. En el lugar, una pareja discutía comenzó a golpearse y en este contexto el imputado huyó con su hijo, con 1 mes de vida. La madre llamó a carabineros y alertó justamente. La mayor Susana Sáenz, jefe de operativa de la segunda comisaría, indicó que el operativo intervino personal, de distintas unidades.
2: Una mujer solicitaba ayuda ya que su lactante de 1 mes de vida había sido arrebatado desde sus brazos por parte de su pareja. Al verificar esta situación, se realizaron las gestiones y la ubicación de este lactante de 1 mes de vida.
1: El oficial también confirmó que el padre del menor, por resolución del juzgado de garantía de Temuco, no podía acercarse a la madre.
2: El sujeto mantiene antecedentes penales por delitos de amenaza y porte de arma blanca. En cuanto a la mujer, esta no mantiene antecedentes penales, solamente mantiene denuncias por violencia intrafamiliar en contra de este sujeto.
1: Mientras que el Ministerio Público dispuso que la mujer quedara en libertad a la espera de la citación por el caso de violencia intrafamiliar. En tanto, el padre del lactante quedó detenido mientras espera que pase a control de detención y formalización en el Tribunal de Garantía de Temuco. Y fracasa intento de hijo de Julia Chuñil de volver a casa de su madre. Inmueble continúa incautado. La propiedad se mantiene en permanente vigilancia de la policía uniformada desde enero de este año, cuando Janet Troncoso, Javier Troncoso, Pablo San Martín fueron detenidos y formalizados por el parricidio de su madre. Con la captura de los hijos de Julia Chuñil, el personal policial realizó diferentes pericias en el terreno para ubicar el cuerpo, cuyo paradero aún se había extraviado en noviembre del 2024. Sin embargo, su defensa actualmente no hay una diligencia en el lugar, pese a que el predio continúa resguardado por carabineros. En ese sentido, los imputados intentaron recuperar el inmueble incautado en una audiencia de cautela de garantías que se realizó este viernes. No obstante, la justicia negó la petición. De la mañana con 12 minutos, hasta aquí el boletín actualizado a la hora. Te invitamos a seguir en compañía de Punto 7.
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1: Sacamos temazo con Tony Dice y el quizás 10 de la mañana con 19. 10 de la mañana con 19 minutos. Ya vamos a ir al buenos días a reportar a auditores a esta hora que están recién agarrando vuelito, recién reportándose, levantándose, ¿cierto? Y ahí hay que hacerle presencia con el buenos días. 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Ya, mis chiquillos hermosos, bellos, preciosos, vamos al buenos días, reportando auditores en este fin de semana.

0: pregunta. Son dos preguntas.
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0: Ya, señoras y señores, es momento de reportar a través del WhatsApp y... A esta hora de la mañana, yo quiero pertenecer a este grupo, todavía no puedo pertenecer. En un ratito más porque ya la tía del frente está abriendo, ¿eh? Ya están abriendo el negocio del frente, ya fue a mirar y estoy a punto de ser parte de este selecto grupo, por ahora no pertenezco aquí. Pero vamos con la temática, porque a esta hora se reportan los que... Yo quiero ser parte de este grupo.
2: Los que ya tomaron desayuno.
0: Los que ya tomaron desayuno. Arriba ahí. Hola, hola, hola. ¿Cómo estás? Yo muy bien. ¿Tú? ¿Qué tal? Hola, hola, hola. ¿Cómo estás? Yo muy bien. ¿Y tú? ¿Qué tal?
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0: Se reportan solamente los que ya tomaron desayuno, ¿cierto? Ya el alimento más importante del día, ¿cierto? El desayunior. A través del WhatsApp, los que están con las pilas puestas ya tomando desayuno, o a lo mejor quizás hasta ahora está tomando desayuno todavía. Ahí me lo comenta, yo quiero pertenecer a este grupo. Vamos con los primeros, ¡saló!
5: ¿Cómo estáis, Sandonguito? Oye, empezamos a trabajar tempranito hoy día, compadre, 7:30 a.m.
0: Bueno.
5: Así que ya tomamos desayuno, un cafecito.
0: ¿Ya?
5: Con pancito molde de ajo, papi.
0: De ajo.
5: Así que rico desayuno para empezar el día.
0: Buena. ¿Cuál level, ah? ¿Cuál level? Saluda al amigo, ah. Solamente los que ya tomaron desayuno se reportan.
6: Sandu, acabo de tomar desayuno.
0: Ah, qué rico. ¿Y no me invitó? Por acá, Alex. ¿Usted ya tomó desayuno, amigo?
7: Buena, Sandu. Buena. Por aquí ya desayunados.
0: Buena. Saluditos al amigo. Se reportan solamente los que ya están desayunados. ¡Aló!
8: Por acá, Sandru, ya tomé mi desayuno. Así bueno. Que eso, Sandru, nos vemos. Saludos.
0: Buenas, saludos. Por acá, saludos también para, dice, café con calzoncitos rotos. Qué rico. Saludos, Sandru. Hola, yo aquí en tu compañía en un laboratorio tomándome exámenes de sangre. Recién me tomé un frasco, de glucosa. Ay, Dios mío, que no puedan sacar otro examen, que tengo una... Hay que tomarse esa cuestión asquerosa. Pero saludos allá. Todavía no tomo desayuno. Un abrazo a Jacqueline. Espero que salga muy bien sus exámenes. Y una botella de agua completa después de la glucosa. Aquí estamos los desayunados. Saludos, pancito con palta y jamón. Saludos a la Soledad Rojas. Saludos a mi amorcito, igual Guillermo Nahuel Millaván. Saluditos a ambos que están escuchando la radio. Y sobre todo, por supuesto, están ahí reportándose el buenos días, buenos días. ¡Vamos con más salud!
6: Yo tomé desayuno, cafecito con paltita.
0: Con paltita, rico, rico, rico. Quiero pertenecer a ese grupo selecto. Los que ya están tomados de desayuno, ¡halo!
9: Buena, Sandu. Yo tomé desayuno tempranito.
0: ¿A qué hora, maestro?
9: 7:30 estaba tomando desayuno.
0: Ah, tempranito.
9: Para después salir a trabajar acá en la locomoción colectiva.
0: Póngale. Vamos con la última vuelta, señores. Los que ya están tomados de desayuno.
10: Hola, Sandu Morenazo de la Punto 7. Aquí un voto para los que sí tomamos desayuno.
0: Buena.
10: Acabo de terminar.
0: Buena. Saluditos entonces a través del WhatsApp 452592210. Ustedes, como siempre, pueden reportarse con la radio y comentarnos a cuál team pertenecen, o en este caso si tomaron desayuno. ¿Por qué? Vamos a la última temática de este sábado. Que a esta hora de la mañana solamente se reportan los que...
2: Los que hoy trabaja hasta tarde. Póngale hora.
0: Claro, los que hoy trabajan hasta tarde y póngale hora. ¿Hasta qué hora trabaja, maestro? ¿Hasta qué hora trabaja, amiga? Los que hoy trabajan hasta tarde, vamos, a través del WhatsApp. Esta es su temática, amigo. Repórtese con orgullo o a lo mejor con un poco de dolor. A lo mejor le toca harta pega. ¡Vamos al WhatsApp!
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0: Los que hoy trabajan hasta tarde, ¿ah? Les toca harta chambita el día de hoy, pero están con la cabeza mentalizada para darle con todo. Y póngale hora, ¿hasta qué hora trabaja? Vamos con los primeros. Alejandro, adelante.
11: 6:07 de la tarde, Sandu. 6:07. El jefe no los deja, no los suelta antes.
0: Saludos amigos. Hasta las 6:07 de la tarde aproximadamente. Solamente se reportan los que trabajan hasta tarde.
5: Buena, Sandunguita. ¿Cómo estáis, Sandunguita? Hoy día me toca, compadre. Hasta las 10:11 de la noche, más o menos.
0: 10:11.
5: Y mañana también me toca, de las 7 en adelante.
0: Ya, pues, amigo, esperemos que le vaya bien en su jornada. Solamente se reporta a los que hoy trabajan hasta tarde.
9: Yo creo que voy a estar terminando, digo, 8 de la noche.
0: 11 de la noche.
9: 8 y media puede ser. Pero con todas las ganas nuevas.
0: Con todas las ganas nuevas. Eso, muy bien, amigo, muy bien, amigo. Muy bien, amigo. Los que se reportan son los que trabajan hasta tarde.
12: Buenos días, Sandu. Yo trabajando desde la Feria Pinto Pescadería hasta las 5 de la tarde.
0: 5 de la tarde. Ya, pues saludito a nuestra queridísima. Que le vaya bonito en su jornada el día de hoy. ¡Halo!
13: Acá salva a las 9.
0: A las 9. Póngale. Póngale hora. ¡Halo!
14: Hola, buenos días. ¿Cómo están?
0: Bien, pues me gusté.
14: Hoy día estamos hasta las 20 horas en Prime del Sur. Portal francés salida norte.
0: Mira, buena.
14: Y todos los que vengan de parte de la radio van a tener un 10% de descuento en todas las carnes. Saludos.
0: Qué bueno. Saludos al amigo. Borito, no había visto el otro día. Me di cuenta de ese strip center, el portal francés. Saludos al amigo. Que le vaya bonito el día de hoy.
15: Sandú, los que se quejan que van a trabajar hasta tarde,
0: ¿sí?,
15: y pasan todo el día con el celular en la mano y llegan atrasados en la mañana.
0: Ya, pero amigo, no agite al público, amigo. Sí. Estamos haciendo una temática para que se reporte, mi amigo. A través del WhatsApp vamos con el último.
16: Buenos días. Soy cuidadora, no tengo descanso ni sueldo.
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disculpar, pero este megamix es muy bueno, ¿eh? Escuchamos el mix, un megamix de alegría. Bueno, son las 10 de la mañana con 47 minutos. Ya nos vamos a ir a la noticia viral del día de hoy para que usted pueda participar, responder y comentar con nosotros. Tremendo megamix. Quieren con cualquier...

0: No, en realidad me compré un cafecito acá. 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Gracias por acompañarnos también, por supuesto, en este bloque matinal.
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0: ¿Por qué tiene que mandar un mensaje de audio? Porque, ¿qué pasaría si le cuento que... Atención, porque... Esto no quiero que lo tomen personal, ¿eh? No quiero que a lo mejor lleguen a pensar es que, chuta, es que son amigos ellos dos, quizás esto pueda pasar en Chile. No, esto no tiene nada que ver con política, ¿no? No se pasen tantos rollos, pero antes quiero mandarle un gran saludito a la Carmen, ¿cierto? Un gran besito a la Carmen Gloria, que hoy día está de cumpleaños. Está de cumpleaños. Queridísima, le mando un gran abrazo, un besito, ¿cierto? Aproveche nomás de disfrutar este día maravilloso. Ojalá la regalen en harto, sin duda. Y gracias, sin duda, por ser un 7 igual. Y lo cariñosa que es también la Carmen. Un gran abrazo para ella, que lo pase increíble. Un besito para ti. Evidentemente, por falta de dinero, una empresa argentina ofrece pagar sueldos con pollos. Una noticia bastante viral, ¿eh? Una insólita propuesta surgió en medio de la crisis de Granja Tres Arroyos, una de las principales empresas avícolas de Argentina. La compañía ofreció a sus trabajadores de una de sus plantas recibir parte de los salarios adecuados en pollos. Así es, la medida se planteó mientras la firma enfrenta una millonaria deuda y un proceso de reestructuración judicial. La situación laboral también incluye despidos, salarios pendientes y, según reportes sobre el conflicto, algunos trabajadores ya recibieron cajas de pollo, ¿cierto? En compensación para reorganizar sus finanzas. ¿Tan mala está la cosa al otro lado de la cordillera? La pregunta que se hacen muchos. Dice, pero acá AgroSup está tomando nota, ¿no? No, o sea, acá evidentemente, bueno, hay una amistad entre presidentes, pero no creo que esto ocurra acá, ¿cierto? Pero pongamos

0: El mismo Elon Musk dijo, mira, yo creo que posiblemente quizás ya no exista el dinero, bueno. Pongámonos en ese caso hipotético, no concentrándonos en un caso puntual. Porque la pregunta es la siguiente. La pregunta es, mire. Si por cosa de la vida no existiera el dinero. Si por cosa de la vida no existiera el dinero. ¿Usted qué aceptaría como pago? ¿Cierto? Si por cosa de la vida, ¿sabe? Como que, bueno, ya todos los presidentes del mundo dijeron, ya, ¿sabes qué, cabrón? No peleamos más, la plata no divide, ¿cierto? ¿No? Volvamos a como éramos antes, la prehistoria, cuando no había dinero. ¿Cierto? Si por cosa de la vida no existiese el dinero, ¿qué aceptaría usted como método de pago? Entendiendo la situación en Argentina, que están pagando con pollos. Entonces, ¿qué le hace falta de repente a usted? Quizás algo en especial, quizás una caja de tallarines. ¿Qué considera usted que podría aceptar como un pago, cierto? En caso de que no existiera el dinero, el vil y sucio dinero, ¿cierto? Usted coméntenos a través del WhatsApp al 4529-2210, nuestra pregunta viral de hoy.
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0: ¿Qué aceptaría usted como método de pago en caso de que no sea el dinero? ¿Cierto? Una pregunta que igual deja harto que pensar sobre. El dinero es fundamental para todo en la vida. Entonces, si eso se oprime, o se quita, se elimina, ¿qué estaría dispuesto a aceptar como método de pago? Luego estaremos revisando sus respuestas a través del WhatsApp. Únase a la pregunta viral.

0: Vamos y volvemos con la música que te gusta.
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0: Escuchamos a Hagel con el Moment of the Sun, lo que sonaba acá en el matiné. 11 con 6 minutos. Y conversábamos en el bloque anterior acerca de este curioso caso que está ocurriendo en una empresa argentina. 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Ya, señores, teníamos pregunta porque estamos conversando entonces acerca de esta curiosa noticia donde en Argentina estaría una empresa reemplazando el dinero por pollos, ¿cierto? Por pollos, por a gallinas, ¿cierto? Entonces le estarían pagando a los trabajadores con gallinas. Por lo que dijimos, quizás sería bueno preguntar en caso hipotético que usted de repente le ofrezcan o le digan, ¿sabe qué? Mire, recibimos recién un comunicado del Banco Central y ¿sabe qué? No hay plata, no tengo cómo pagarle. No hay plata, el dinero ya no existe propiamente tal. En ese caso hipotético siempre es bueno detenerse a pensar qué es lo que aceptaría usted como método de pago. Por lo que la pregunta a esta hora de la mañana sería, si por cosa de la vida o cosa del destino o cosas futuristas no existiera el dinero, ¿usted qué aceptaría como un método de pago?
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0: Una buena pregunta. ¿Qué sería como lo idóneo? ¿Qué sería lo ideal para ti? ¿Qué sería lo más apropiado para recibir como un pago? En caso de que el dinero no exista, un caso totalmente hipotético y un poco extremo, pero es un ejercicio nomás. Darse un ejercicio. Vamos con el WhatsApp. A ver, ¿usted qué aceptaría como método de pago?
3: Un terreno.
0: ¿Un terrenito? ¿Sabe qué? Mire, no hay dinero, pero ¿sabe que yo tengo unos terrenitos? Digamos, tengo una hectárea, digamos, ahí a la... cerca allí de... ajá. Cerca de Villarrica. Tengo... ya, pues estaría bueno. Claro, estaría bueno. Mire, sí, un terrenito estaría bueno, ¿eh? ¿Usted qué aceptaría como un método de pago?
4: Yo aceptaría tarro de atún.
0: ¿Tarro de atún?
4: Tarro de atún, sandú.
0: Perfecto.
4: Eso sí que me lo haría chupetín.
0: Chupetito ya. Con cebollita, un poquito de, de mayonesa.
4: Tarro puré sería...
0: tarro puré. De tarro puré.
4: Ya, tarro puré sería... ya.
0: Entonces, en vez de el atún, jurel. Yo hubiese preferido el atún, pero... pero bueno, también no hay que negar que el jurel tiene lo suyo igual. Amigo Pedro, ¿usted qué aceptaría?
5: Sandú, yo le diría a mi jefe, si no me quiere pagar, daría la gran Leo Reyes.
0: Claro, no vamos a conocer el nombre del jefe, ¿eh? En caso hipotético, usted, amigo.
6: Si mi jefe es una mujer, le diría, bueno, usted ve ahí cómo me pega.
0: Claro, en este caso, claro. Quizás tenga también, como dice, alguna hectárea por ahí. ¿Por qué no? De repente, quizás. ¿Usted, aló?
7: Yo aceptaría en carne.
0: Mira, también una empresa de carnicería quizás tenga el amigo. Y a lo mejor quizás trabaja en una carnicería del amigo, ¿cierto? Un poquito de osobuco, ¿por qué no? ¿Por qué no de repente recibir una pulpita de cerdo? ¿Por qué no de repente hacerle caer un tutito de pollo, digamos? Quizás el amigo se dedica al mundo de las carnicerías, quizás... ¿Por qué no de repente una plateada que caiga de... ¿Ah?
7: Creo que en Chacay aceptan en carne.
0: Ah, ya. Sí, pues efectivamente hay una carnicería. Ya, basta. Hay varios carniceros ahí. Ya, vamos, por favor, vamos con lo siguiente.
8: Yo, si tuviera una jefa atractiva, bonita.
0: Atractiva, bonita.
8: Te pediría el pago.
0: Muy bien, no es necesario, amigo, yo sé para dónde va. No es necesario. Porque más encima tiene que pagarle mensual. ¿Aló?
3: Sandro, yo aceptaría un terreno en la playa.
0: ¿Un terrenito?
3: Sandro.
0: Pero claro, se trabajaría por ese terrenito como de forma anual, porque no sé si se iría a pagar un terrenito todos los meses, ¿cierto? En caso de que no existiera el dinero, esta dinámica que está ocupando Argentina en una empresa sobre que no están pagando con dinero, sino que están pagando con pollos, ¿usted qué aceptaría como método de pago?
9: Dos botellas de vino y una Coca-Cola.
0: Si hay que enfrentar esto, hay que enfrentarlo con digamos, con hidratación. El problema es que hay que darle cara, digamos, dice el amigo.
10: Nosotros aquí lo hemos conversado con los colegas y...
0: ¿Ah, en serio?
10: Yo creo que si no los quieren pagar... con plata o no hubiera plata,
0: claro,
10: carne y cerveza, ¿vos usando?
0: Carne y cerveza.
10: Es lo más razonable.
0: Carnecita, carnecita y cervecita, listo. Ahí está, hay una chiquilla y una javita, y le traje unos par de lomito liso, un lomo liso. Perfecto, perfecto. Mira, lo han conversado con los colegas, cachate, ¿eh?
11: Sandu, animales.
0: ¿Te
11: imaginas hay un trabajo ahí? Un chanchito, un corderito, no sé, según el tipo de trabajo.
0: Cállate, mira, están saliendo buena idea, pero ojalá que no sé, en alguien, digamos, de nuestro país no esté escuchando, alguien importante. Están dando buena idea.
12: Los hombres se conforman con algo tan simple y las mujeres, terreno al tiro.
0: Claro, ahí hay una amplia diferencia que están dando cuenta nuestros auditores sobre cuáles serían sus métodos de pago, ¿eh? La mujer apuntando siempre a lo alto, digamos, a terrenos donde puedan sacarle mayor provecho igual, ¿cierto? ¿Vamos con uno más? ¿Sí? 11 de la mañana con 12 minutos. Debido a esta noticia donde en Argentina estarían pagando en una empresa, no en Argentina total. Vamos a caer en un caos. En Argentina una empresa estaría pagando con pollos en vez de dinero. ¿Usted qué aceptaría como método de pago, amiga Jacqueline?
13: Hola, Sandu. Se podría pagar con comida.
0: Con comida.
13: El tema es cómo pagas tú la luz y el agua, claro. Si solo te van a dar comida.
0: Claro, sí, efectivamente, ahí tendríamos que entrar a hablar con las empresas. Es todo un tema, imagínese esto, un tema el factor que lleva y conlleva el dinero, ¿ah? Lo que conlleva el dinero. Es algo bien profundo, ¿eh? Bien profundo. Pregunta que estamos resolviendo el día de hoy y que quizás tengamos que analizar en un futuro. ¿Quién sabe? ¡Mientras!
14: ¡Lo querís todo!
0: Mientras, Talía con la mujer latina.

Ya pa' qué de Farruko lo que escuchamos a esta hora de la mañana. 11 de la mañana con 23, 11 de la mañana con 23, 11 de la mañana con 23. Y les traigo un datazo. Así, les traigo un datazo. Para aquellos que a lo mejor están buscando alguna peguita, quizás algo más, no sé si más temporal, pero... O quizás algo más estable, bueno, la idea sería más estable, pero les tengo un datazo que les traigo sobre una un trabajo donde buscan examinadores. Se paga hasta 75 mil pesos la jornada, mire, ojo, oído. Si está buscando pega, atención con esta oportunidad porque se abrieron las postulaciones para trabajar como examinador o supervisor del CIMSE 2026. Vamos a repetir, si estás buscando pega, se abrieron las postulaciones ya para trabajar como examinador o examinadora, supervisor o supervisora del CIMSE 2026, con jornadas que se realizarán entre octubre, noviembre y comienzos de diciembre. ¿Cuánto pagan? ¿Cuánto pagan? Bueno, los examinadores diariamente pueden ganar hasta 50 mil pesos, mientras que los examinadores de discapacidad sensorial hasta 75 mil pesos. También existen cargos de acompañantes o supervisores con requisitos y remuneraciones que dependen de cada función. ¿Quiénes puedes postular, don Sandu? Qué buena pregunta, amigo. De nada. Principalmente personas que desde los 20 años, aunque algunos cargos exigen que tenga más 23 años, es como ir a Bosa, ¿cierto? Más 23. O formación relacionada con educación, psicología, fonoaudiología, terapia ocupacional, entre otras áreas. Las evaluaciones se van a realizar el 28 y 29 de octubre para sexto básico, recordemos el CIMSE, el 4 y 5 de noviembre para cuarto básico, el 11 y 12 de noviembre en segundo medio, y entre los 16 de noviembre y 4 de diciembre está el impulso lector para el segundo básico. O sea, van a haber varias fechitas de pega. Las convocatorias están disponibles a través de yocimse.cl. Ojo, ahí está la página web, yocimse.cl. Ojo, algunas vacantes tienen requisitos específicos y en el caso de yocimse.cl, la convocatoria señalada corresponde a algunas regiones en específico. Así que, por lo tanto, vaya a revisar la página web si es que encuentra cupos todavía, porque se abrió hace muy poco esta convocatoria y puede que haya también por ahí alguna peguita que pueda llegar a encontrar. Así que, por lo tanto, es un datito que le entregamos. Sé que en algunas cupos ya están cerradas por sobrecupo ya, pero bueno, vamos a ver si logra salir algo por ahí. El datazo que les traigo, por supuesto, en esta mañana de fin de semana acá en la radio. Mientras nos quedamos con Noche de Brujas, es el sentir amor.

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0: Escuchamos a Rakimi Kenway con un temón, señores y señores, hasta hora de la mañana, casi llegando el mediodía. ¿Cómo avanza la mañana, mis querubines preciosos, pechocho, hermoso, bello, pechocho? Vamos a ir al que estás haciendo hasta hora de la tarde, o en este caso de la mañana ya, pero recuerda que en Supermercados El Trébol también puedes comprar online con despacho a domicilio o retiro en tienda. 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Abastible Temuco Express, vamos con el gas, mi rey. ¿Qué pasó al WhatsApp? ¿Se cerró? Sí, se nos cerró el WhatsApp de golpe la aplicación. Esperemos que... No, ahí está. Perfecto. Ustedes a través del 45-259-22 entonces se reportan, ya que vamos a consultarles lo que hacen a esta hora de la mañana. Así que si usted quiere mandar un mensaje de texto, fotito, audio o video, este es el momento para que pueda reportarse y nos cuente. Bueno, en este caso me copuchenteo un ratito, me cuenta ahí. Claro, me gusta el chismecito a mí. Me cuenta lo que hace a esta hora de la mañana.
1: ¿Qué estás haciendo a esta hora de la mañana?
0: Pregunte de nuevo, por favor.
1: ¿Qué estás haciendo a esta hora de la mañana?
0: Ahora sí, a través del WhatsApp 452-592210. Puede ser por mensaje de texto, puede ser por mensaje de audio, puede ser con foto, puede ser con video. Como usted quiera, simplemente repórtese y me cuenta lo que hace a esta hora de la mañana.
1: Envía tu nota de audio al WhatsApp.
2: +56452592210.
0: Es el fin de semana .7 y vamos revisando más. A todo esto, en el próximo bloque igual tenemos un 2 de 1. Vamos a estar programando canciones igual. Ya, vamos con los primeros entonces. Usted, ¿qué hace a esta hora de la mañana, querubín? ¡Aló!
1: ¿Qué estás haciendo a esta hora de la mañana?
3: Hola, tía Sandu, ¿qué estoy haciendo a esta hora de la tarde? Procrastinando. No estoy haciendo absolutamente nada aparte de escuchar la radio y mirar el techo.
0: Perfecto.
3: Una flojera que tengo.
0: Pero bien, aproveche. ¿A quién no le gustaría estar así mirando el techo nomás? Y dejando que alguien me hable en el oído. Bien. Vamos con WhatsApp. ¿Qué hace a esta hora de la mañana? Tengo video y tengo audio.
4: Saliendo a trabajar, amigo mío.
0: Saliendo recién la chamba.
4: Nueva jornada, vamos a comenzar hoy.
0: Ya. Lo bueno es que estamos partiendo con un día regularmente mejor. Bueno, se espera que igual existan lluvias durante la tarde, pero está mejorando la cosa al menos un ratito.
4: Pero vamos a trabajar hasta las 2 de la tarde.
0: Ya, perfecto. Recordemos que hoy día de la tarde le sigue acompañando el tío Julián, ¿eh? Julián Gutiérrez va a estar de 3 a 7.
5: Ven. Inundaciones.
0: Ah, caramba.
5: Me tienen lavando los estanques, mira.
0: Caramba.
5: Ahí está.
0: Oye, harta inundación ahí, el amigo, ¿eh? En el patio. Saludos, chiquillos, dice acá el Rudy, preparando el cumpleaños de Lucas, 11 añitos. Un abrazo, ¿eh? Un abrazo, felicidades. ¿Qué hace a esta hora de la mañana? Texto, audio, foto o video, adelante.
1: ¿Qué estás haciendo a esta hora de la mañana?
6: Estoy almorzando para jugar por Deporte Vilcún.
0: Ah, mira, que le vaya bonito entonces el día de hoy, amigo. Mucho éxito.
7: Hola. Estoy trabajando en el portal del Mirador y estoy comiéndome un pancito con pichanga y tomándome un vasito de jugo.
0: Yo pensé que debía.
7: Ahora.
0: Ahí está la combi completa. Foto, video o audio. Hola, Sandro, que estamos elaborando tortas y pasteles. Las tortas Valeria. Un gran saludo para ella, las chiquillas ahí de las tortas Valeria. Me imagino que así mismo las pillo en redes sociales, ¿o no? Saludos a las chiquillas, ahí está. Oye, estaba viendo su fotografía en el WhatsApp de la radio, que aparecen ahí justamente las recomendaciones. Oye, que le quedan bonitas las tortas. Me imagino que el sabor también es espectacular. Ellas están ahí cerca, en fondo del Carmen, tengo entendido, ¿no? Están en el fondo del Carmen. Las tortas Valeria. Vaya a comprarle a las chiquillas ahí un dulcecito para la tarde. Por acá estamos tomando desayuno. Besitos, Sandu. Igual para ti, Camila. Un besito grandote.
1: ¿Qué estás haciendo a esta hora de la mañana?
0: Sigue corriendo el WhatsApp. Texto, foto, audio o video. Usted decide. ¡Aló!
8: Aquí camino a la casita, regresando ya de la pega a estar con mi pareja, con mi regalona de 9 años y mi regaloncito de 1 año y 2 meses, mi monstruito.
0: Qué buena. Disfruta entonces su jornada, amigo. Un abrazo. Que lo pase bonito. Vamos a dar la última vuelta de esta pregunta.
1: ¿Qué estás haciendo a esta hora de la mañana?
2: Sandu, yo aquí me encuentro trabajando y avanzando en mi portafolio y haciendo muchas tareas. Saludos, soy un 7.
0: Póngale bueno. Que le quede espectacular el portafolio. Nuestros auditores siguen reportándose, por supuesto, a la pregunta que es directa, sencilla y fácil de responder.
1: ¿Qué estás haciendo a esta hora de la mañana?
0: Acá tengo foto de almuerzo. Saludos. Hoy día ensaladita nomás veo por ahí. Y una, me imagino que un poquito de la plancha lo que está al lado. Saludos a Denise. Un abrazo.
9: Hola, hola, Sandro. Aquí manejando. Me llegan a comprarle una polola a mi perro.
0: Saludos ahí, ese momento que hay que buscarle polola al perro. Y uno nada. Por acá Benjamín también se reporta. Saludos, nos coloca Benjamín. Así que saludo, que imagino que el que escribe es Benjamín. O a lo mejor quería un saludo para Benjamín. Bueno, saludos para todos los que están reportándose. Si usted quiere dejar también su mensaje de WhatsApp, está recién emprendiendo la radio o se está conectando hace rato, ingrese al más 56452592210 y póngale respondiendo ¿qué hace a esta hora de la mañana?
1: ¿Qué estás haciendo a esta hora de la mañana?

0: Hola Sandu, buenos días aún. Espero tengan todos los fieles auditores un excelente día sábado, un fin de semana, pero en familia. Aquí nosotros trabajando, trasladando pacientitos 24/7, las ambulancias del prehospitalario. Aquí andamos. Saludos a todos, yo soy un 7.
1: ¿Qué estás haciendo a esta hora de la mañana?
2: Aquí salí.
0: Un excelente día sábado, un fin de semana, pero en familia. Aquí nosotros trabajando, trasladando pacientitos 24/7, las ambulancias del prehospitalario. Aquí andamos. Saludos a todos, yo soy un 7.
1: ¿Qué estás haciendo a esta hora de la mañana?
2: Aquí saliendo del Super Sandu, ya de vuelta a la casa,

0: aquí nos comentaban acerca de un bingo, ¿no? A ver.
1: Hola, chicos, buenos días todavía. Le mando este mensaje para hacer un descargo. Sí, quiero hacer un descargo. ¿Qué pasa con los artistas que cuando uno les pide una ayudita, algo para hacer algún bingo a beneficio o cosas así, no se deben a su público ni contestan los mensajes? Les mando un gran cariño, un gran abrazo.
0: Va a haber una especie de... Bueno, estoy tratando de hacerle suma acá al flyer. Ahí sí. No alcanzaba a leerlo completo. Ahí nos mandaron una foto. Ven a disfrutar de una familia. Ven a disfrutar en familia. Ahí sí. Ven a disfrutar en familia de un gran bingo familiar en la Escuela Virgen de Fátima en conmemoración de los 65 años de trayectoria de Isaka. Esto va a ser el 21 de noviembre. Igual que a harto tiempo, ¿no? Va a haber una preventa, un acceso general también, que no supera los 2.500 pesos. Esto va a ser de las 13 en adelante, el próximo 21 de noviembre. Aún queda todavía tiempo, pero están preparando todo, imagino, para hacer una gran celebración. Acompáñanos a celebrar juntos 65 años de historia y estaban haciendo el flyer. Haciendo o preparando el bingo mientras hacen aseo en casita. Saluda a nuestra amiga. Espero que le vaya muy bien en eso y logre recaudar lo que necesiten recaudar para seguir enfrentando esta difícil vida, ¿cierto? Y dependiendo de ahí lo que también estén tratando de recolectar o la razón por la cual es este gran bingo familiar. A pesar que dice 65 años de trayectoria, imagino de la escuela. Posiblemente esa es la razón. Espero que le vaya muy bonito en eso, ¿ah? Muy bonito. Mucho éxito. En el próximo bloque vamos a programar canciones porque nos adentramos hacia el 2 de 1. Usted puede pedir sus temazos acá en la radio. Fin de semana.

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1: Llegamos al boletín informativo ya a esta hora de la tarde, 12 del día con 6 minutos.

0: siguen burlando a la justicia las estratosféricas cifras que mueven las apuestas ilegales en Chile. Las cuentas de distintas casas de apuestas online ilegales que operan en Chile quedaron registradas en documentos almacenados en Curazao, una isla del Caribe que durante las últimas décadas se convirtió en un importante centro de licencias para plataformas de juegos por internet. Según revelaron una filtración de más de 40.000 documentos de la Curazao Gaming Authority, conocida como Curazao Papers, contiene papeles de negocios y estados financieros presentados por operadores de estas causas. Los antecedentes permiten conocer cifras de apuestas, ingresos, gastos y utilidades de empresas que tienen presencia en el mercado chileno. Uno de los principales antecedentes es de Stellar Bet. De acuerdo con un plan de negocio de la compañía, durante el 2024 registró 113 millones de dólares en apuestas en su operación chilena, junto a 17,8 millones en depósitos y un promedio de 6.437 jugadores activos diarios. Mientras que un paciente alertó por extraño olor en su brazo, pero le dijeron que era normal, terminó amputado. La Corte de Apelaciones de Rancagua confirmó una demanda por falta de servicio presentada por un hombre cuyo brazo dominante debió ser amputado tras una serie de negligencias de diagnóstico y tratamiento. Esto tras una fractura que sufrió en el Hospital Regional de Rancagua. El tribunal además aumentó de 40 millones a 60 millones la indemnización que deberá recibir por concepto de daño moral. Uno de los aspectos que más llama la atención fue la sentencia que el propio paciente advirtió al médico tratante que algo no marchaba bien. Sin ser especialista ni tener conocimiento técnico en medicina, le manifestó que su extremidad presentaba un mal estado y fenómenos que consideraba anormales, entre ellos un mal olor. Incluso llegó a grabar uno de los controles médicos ante sede, que para la corte resulta relevante, pues permitiría establecer que las señales del deterioro no eran algo reciente ni aislado. Mientras que coordina medidas para mantener conectividad tras colapso de puente en Lautaro, el delegado presidencial regional Francisco Jubetich encabezó las coordinaciones junto al Seremi de Ministerio de Obras Públicas David Plaza y el director de Vialidad Marcelo Muñoz, además de equipos municipales, tras el colapso parcial del puente viejo de Lautaro, con el objetivo de implementar medidas que permitan mantener la conectividad y asegurar el tránsito de vehículos, especialmente de carga. Dentro de las primeras acciones definidas se encuentra la coordinación con la Seremi de Transporte para establecer rutas alternativas para los camiones de carga, evitando una sobrecarga del puente que actualmente se encuentra habilitado en Lautaro. El delegado explicó que una de las medidas considera desviar el transporte de carga desde Curacautina hacia Victoria para posteriormente conectar con la ruta 5 Sur con el objetivo de resguardar la seguridad vial y mantener la continuidad del tránsito asociado al corredor bioceánico. Ya tenemos dos medidas concretas, una de ellas a través de la Seremi de Transporte es introducir las coordinaciones necesarias para poder desviar el transporte de carga desde Curacautina hacia Victoria. Esto es lo que más preocupa porque queremos evitar sobrecargar la infraestructura que permanece habilitada, señaló el delegado presidencial. Presidencial regional. Mientras que un ex arquero de La Roja fue detenido por robo de 10 millones a ex alcalde de Frutillar. Ronald Valladares, ex portero de la selección de fútbol mundialista sub-20, fue detenido por carabineros en la región del Biobío por robo de 10 millones, además de una mochila y un equipo electrónico que afectó al ex alcalde de Frutillar. El procedimiento, liderado por el Servicio de Encargo y Búsqueda de Vehículos en Concepción, responde a una orden de captura por ilícito perpetrado en 2024, donde un grupo de delincuentes siguió a la ex autoridad tras el retiro del Banco Santander en Puerto Varas, para luego sustraer el dinero de su camioneta en un centro de Puerto Montt. Valladares registra su nombre inscrito en los archivos históricos del fútbol chileno, ya que fue parte de la mítica selección sub-20, que bajo la dirección del fallecido José Sulantay, conquistó aquella oportunidad de la medalla de bronce en el Mundial de Canadá 2007, compartiendo camarín incluso con figuras como Alexis Sánchez, Arturo Vidal y Gary Medel. El ahora retirado de la actividad deportiva y ahora imputado, se encontraba prófugo de la justicia acumulando dos órdenes de detención vigentes por el delito de robo por sorpresa bajo el modus operandi conocido como salida de bancos, entre ellas la ocurrida en esa capital regional. Hasta aquí entonces actualizadas las noticias de la jornada. A eso de las 16 horas, más informaciones.
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0: No lo hemos preguntado, pero vamos a preguntarlo obviamente a esta hora de la mañana. ¿La marcamos o no la marcamos? ¿La marcamos o no la marcamos? ¿La marcamos o no la marcamos? ¿La marcamos o no la marcamos? ¿La marcamos o no la marcamos? ¿La marcamos o no la marcamos?
1: Hola, Sandu. Hola, márcala, márcala, márcala, aunque yo aún no te amo.
0: O no me amas, perfecto, no te preocupes. Yo puedo vivir con eso. Saludos. Un abrazo. Me imagino que por ahora me quieres. Quizás en algún futuro me ames. ¿Marcamos o no marcamos? Tenemos un voto ya. Un voto por acá. A ver, vamos al siguiente.
1: ¡Calazando!
0: ¿Qué fue lo que dijo? ¿Me puede repetir, por favor? Vamos a pinchar aquí, ahí sí.
1: ¡Calazando! ¡Calazando!
0: Claro, se le casó escuchar ¡Alazando! Sí, me imagino que era marca Alazando, claro. Se cortó antes el audio, lamentablemente, pero vamos a dejarla marcada. Sería 2. Por lo tanto, el tercer audio es el que literalmente va a decidir a continuación si es que la canción queda clasificada o no. Vamos a escuchar a continuación la opinión de nuestro amigo.
2: Márcala, hermano, márcala, márcala. No. Y como yo marco las cajas para robar, márcala.
0: No, señores. ¡Sí, señores! ¡Sí, señores! ¡Tenemos canción marcada! ¡Tenemos canción marcada! Así es, se suma a nuestro playlist Luciano Pereira. Mira, qué bueno, qué bueno. Parece que andan de buen ánimo. Hoy día los auditores andan de buen ánimo. Los haters no se han conectado todavía, no han prendido la radio. Mira, Luciano Pereira. Luciano, vamos a dejarlo notar el tiro. Luciano Pereira, porque aún te amo. Hay que decirlo, temazo, señores. Se une al playlist de las 21 con 11 minutos. Un temón, un temón. Ahí está. Aprobado entonces los auditores. Cuando yo no entendí, voy a ser honesto, no le tenía mucha fe a la canción, sentí dudas, pero creo que ahí está, los auditores han dicho que sí. Maravilloso, entonces clasificada, pasa el playlist de las 21 con 11. ¿Cuándo va a salir ese playlist a la luz? Bueno, algún día, ya cuando tengamos una gran cantidad de canciones, vamos a ir sumándolas, por supuesto, para que la puedan escuchar post radio, ¿cierto? Hablando de canciones, me voy a trasladar al 2 de una, donde puedes programar tus canciones. Así es, vamos a programar cancioncitas en esta media hora y usted puede asomarse con sus comentarios a través del WhatsApp, como siempre. 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Y a continuación vamos con también el 2 de una.
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0: abrazo. A pedir. Dos de una. Dos canciones, una canción por auditor es lo que pueden programar. Pero la temática para programar canciones, ¿cuál será el día de hoy? Hoy sabéis que la canción que queráis. Esa es la temática de hoy. Sí, vamos. Hoy sabéis que la canción que queráis. Esa, en ese contexto. ¿Sabéis qué? La canción que queráis nomás. Una canción. Proponga a cada uno auditor una canción y vamos a seleccionar dos temazos. Hoy. ¿Sabéis qué? La canción que queráis. A través del WhatsApp. Usted, dele, juegue.
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0: Sin antes, evidentemente, saludar, dice por acá. Hola, chiquillos. Hola. Saludos para mi amorcito que anda trabajando en la línea 7. Besos para el chico Félix. Saludos para todos los puntos 7 igual. Para ti también, que tengan bello día. Saluditos también para ella y para el chico Félix de la Negrita. Saludos. Ya. ¿Qué canción quiere pedir, Valesca?
3: La Sandu, sé que quiero escuchar la canción Jesús no es verbo ni sustantivo, de Ricardo Arjona.
0: Ya, perfecto. Vamos aquí apuntando, tomando notas. ¿Cuál será la canción que quiere escuchar? Hola.
4: Mi buen amante de Noche de Brujas.
0: Ya, perfecto. Hoy, ¿sabéis qué? La canción que queráis. Esa es la temática del día de hoy. Para que usted pueda comentarnos en este instante. Por acá, ¿quién anda dando vueltas? ¡Hello!
5: Hola, Sandu. Una canción de Metallica, porfa.
0: Ojalá dentro de los playlists, si vos, Carmen Gloria. Se sabe cómo funciona año escuchando la radio, Carmen Gloria. Sí, dentro de lo que son los playlists, por favor. Vamos con más WhatsApp. Hola.
6: Benito de Sergio Corleone y Wisin.
0: Mira, están sacando buenos temas los chiquillos, ¿ah? ¿Sabéis qué? La canción que queráis. Bueno, la temática igual lo dice, así que puedo entender a la Carmen y su defensa.
7: Hola, Sanduca. No, ponen la voz que queráis.
0: ¿Sabéis qué? Para. ¡Ay, no! ¡Ay, no! Dos de una, hola.
8: Sandu. Quiero mandarle un saludo a mi negrita. Ya. Que me acaba de saludar.
0: Ah, es usted. Aquí. Mira, buen amigo.
8: Levanta el chico Feli. Buen amigo. Te amo mucho.
0: Saludos de parte, mira, de vuelta.
9: Hola, Sandu. Hola. Quiero escuchar Más de una razón de Mario Guerrero, porfis.
0: Más de una razón de Mario Guerrero. Perfecto, perfecto. ¿Cuál canción va a programar usted? Haga su pedido al 2 de 1. Adelante.
10: Una de Leo Rey. Alex Cítrico.
0: Y una de Leito Rey, no me colocaban. A Leo Rey. ¿Ya tenemos alguna de Leo Rey? Obviamente sí, burro. Incluso creo que tenemos un. No hay un Megamix, ¿no? Creo que Leo Rey ya le dio un Megamix al hombre. El Megamix brígido. Sí, pues hay un Megamix brígido por ahí. Ah, no, pues es de 20 minutos, no sé. No es para tanto el cariño, digo yo. 20 minutos, ¿eh? Salud. A ver, por acá. Aló. Ya, perfecto. Chuta, se escucha un poquito mal su audio, amigo. ¿Eh? Se escucha un poquito mal.
11: Hola, Sandu. Yo quiero escuchar la canción La Maldita Primavera de Marco Antonio Solís.
0: Buenísimo, temazo. ¿Dónde está mi primavera, cierto? ¿Dónde está mi primavera?
11: Hola, Sandu. Yo aquí ya saliendo del laboratorio todo pincha. Oye, me gustaría aprovechar la oportunidad de pedirte cualquier tema de... Sí. No, mejor sabes que el mujer amante.
0: Ah, ya, perfecto.
11: Gracias,
0: chao. La canción que queráis. Así que por acá también tengo a otra queridísima que igual nos comenta por acá. A ver, hola. Io se llama, ¿no? Io.
12: Hola, tío Sandu.
0: Hola.
12: Nosotros queremos Llegaste tú de Alanis Lago.
0: De Alanis Lago.
12: Saludos.
0: Ya, pues. Vamos a las últimas propuestas que hacen ustedes a través del WhatsApp 452592210. Última propuesta, última.
13: Hola, Sandu, ¿cómo estás? Hola. Informo que aquí en Centeno con Portales el semáforo está pegado en rojo. Así que precauciones.
0: Gracias. Saludos.
14: Sandu, uno para el grupo de Frontera, cualquiera.
0: Ya nomás.
15: Hola, Sandu, yo quiero escuchar una canción de Karol G con Marco Antonio Solís. Cualquiera que sea cualquiera.
0: Perfecto.
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0: Exactamente las 12:43. 12:43 y entramos en los últimos minutos de este programa. En el próximo bloque, ya a las 3 de la tarde, estará acompañándole tío Julián, ¿cierto? Julián Gutiérrez estará a cargo del buque en las próximas horas, ¿cierto? Desde las 3 de la tarde. 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Y vamos de inmediato a revisar solo saludos. Solo saludos, porque si tú te estás levantando hasta ahora, a lo mejor estás trabajando y quieres aprovechar de mandar algún saludo. Si quieren mandar saludos entre colegas, quieren de repente comunicarse entre pareja y no parejas, ¿cierto? Quieren mandar saludos de cumpleaños, quieren aprovechar la instancia para enviar un saludo especial. Te damos exactamente a toda nuestra comunidad 3:40 para enviar tu WhatsApp. Ojalá lo más corto posible para que salgan varios audios y usted pueda salir entonces en este saludos por montones. Es el solo saludo. Es el solo saludos. ¡Ah! 452592210. Aproveche la instancia que es el solo saludos. ¡Ah!
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0: +5645259210. Esos son los saludos. Son los saludos y nada más que saludos. A quien usted quiera. Aproveche la instancia de saludar a algún colega de la locomoción. A quien usted quiera. Son los saludos.
2: Buena, buena, Sandu.
0: Buena.
2: Hoy nos salió el tema ese de Leo Rey que dice absorbe la del cínico.
0: Sale en otro Megamix, en el Megamix de la noche sale esa canción, el que nadie se entere. Solo saludos, solo saludos.
3: Saludos al Club 911. Llevamos 45 días, todavía no nos peleamos.
0: Qué buena comunidad. Solo saludos. 452-5922. Aproveche. Última ronda.
2: Lanzando un saludo a todos los que me conocen y a los que quisieron conocerme y no pudieron. Igual, saludos.
0: Ya, pues saluditos entonces a través de las redes. Usted juegue 452-5922-10. Solo saludos.
4: Buena, buena, Sandu. Por acá quiero saludar a mi hija preciosa, a Ailén Cadenas. Te amo, hija. A mi señora Marcia. A mi tía, la tía Marcia. Y a mi cuñado que está ahí en la casa, Mauricio. Saludos a todos.
0: Solo saludos, vamos avanzando, aproveche la instancia, mensajería de audio, hola.
5: Bueno, Sandro, ¿cómo estás? Mira, que mandarte un gran saludo para ti.
0: A mí,
5: muchas gracias. Que lo pases súper bien, muchas que gracias. Este día sea espectacular para ti. Un saludo para mi tía Patti, vive aquí cerca, mi tío Marcelo, la Panchi, para mi mamá, para mis hermanos que trabajan en Rosel, para mi cuñada que trabaja también. Así que un gran saludo para toda mi familia.
0: Buena,
5: un gran saludo para Julián también de la punto 7.
0: Excelente.
5: Así que eso, nos vemos. Chau, chau.
0: En la tardecita va a estar con nosotros. Solo saludos.
6: Un saludo para Deporte Vilcún.
0: Buena, saluditos a Deporte. Hola, solo saludos.
7: Mira, mi guaguita. Es una energía, papito, para tomar una dieta.
0: Solo saludos.
8: Hola, Santu. Yo quiero saludar al Club 911. Que lo pasamos increíble con los chicos conversando. Un beso.
0: Saludos, se divierten ahí los chiquillos. Yo les estoy leyendo las conversaciones por si acaso. Solo saludos, hola.
9: Hola, saludos. Un saludo a los perniecitos, ¿eh? Que nos estamos preparando física y psicológicamente para otro fin de semana a celebrar el cumpleaños de la negrita Figueroa. Así que un saludo y un abracito grande para ellos, para Toto.
0: Sigue corriendo el solo saludo, solamente quedan 30 segundos, apúrele, 30 segundos.
10: Hola, hola Sandu, un saludo a mi hija Isidora Briones y a mi señora Cindy Fuentes y a mi hijo Gerardo. Unos ratos juega la pelota, estamos cortando el pastito en casa.
0: ¡Buena! 19 segundos.
11: Hola Sandu, yo quiero mandar un gran saludo a Nelson Manrique que estuvo de cumpleaños ayer. Eso, un gran abrazo para él.
0: Increíble, increíble, saludos, hola.
12: Estoy para ahí, para los amigos de Temuco, acá desde Santiago. Los escucho.
0: Qué bueno.
12: Muy divertido, la paso bien.
0: Qué bueno.
12: Me alegra mucho.
0: Qué bueno, amigo.
12: Y bueno,

0: como les digo, un saludo ahí a ustedes, al locutor, a todos.
1: Gracias,
0: ahí,
1: gracias, amigo.
0: Desde acá de Santiago.
1: Un abrazo. Que le vaya bonito. Muchas gracias por ser parte del Solo Saludos. Suena medio fuerte el balazo. Es My Towers. A la vuelta cerramos la cortina de esta primera parte del sábado de Punto 7.

0: con Ro Alejandro, con el Tú con él y My Towers con el La La La. Señores, señores, llegamos al final. Llegamos al final del día de hoy, por supuesto, hasta ahora en el matiné de querubines de día sábado. Son los 12 del día con 57, 12 del día con 57, 12 del día con 57, 12 del día con 57, 12 del día con 57. Y nos vamos. Y volvemos ya el día lunes para seguir acompañándoles, por supuesto, con el matiné a partir de las 9 de la mañana con 11. Queridos amigos, que tengan un excelente cierre de jornada. Buen fin de semana para todos ustedes. Nos seguimos por las redes. Ahí me puede seguir. Me dicen Sandu. S-A-N-D-U. Me dicen Sandu. Ahí puede seguirme en redes si quiere. Conversamos por ahí, echamos la talla, compartimos unos par de reels, nos tiramos unos chistes. Yo no tengo problema. También en TikTok aparezco tal cual si me quiere seguir. Así que un gustazo, querubines, ¿eh? Un gustazo.
1: No te vayas, morenazo.
0: No te vayas.
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2: Sandu, alcancé a llegar para despedirte, que tengas un rico almuerzo, supongo que nos encontramos a la tarde.
0: No.
2: Y decirte que bueno, la Laina Antonella quedó allá sedadita para su cirugía.
0: Ah, ya,
2: así
0: super.
2: Que ya en la tarde te podré reportar cómo le fue a mi guaguita.
0: Me va a tener que reportármelo por Instagram, porque el... Juliancito está a la tarde, ¿eh? Julián está a la tarde.
3: Sí. Anda, de nuevo.
0: Ya sí me voy. Ya me voy.
4: Chao, tía Sandú. Chao. Nos vemos en Bosa.
0: Chao. Hoy día no se olvidan ahí. Sábado de solteros. Hoy sábado de solteros en Club Bosa. Si quieres seguir, Club Bosa. Sí, tal cual. Todo junto. Ahí, noche de solteros el día de hoy. Regresa.
5: No le dicen Sandú, le dicen arquero. Chao, Sandú.
0: Chao, mi rey. Cuídese nomás. Un abrazo.
6: Chao, Sandú. Chao. Oye, chao. La Chofi.
0: La Chofi, bueno, los días sábados tiene libre, ¿sí? En modo práctica, entonces tampoco hay que explotarla igual. Es más, yo le dije, ¿sabe qué, Sofía? Usted quería venir, ¿eh? Yo le dije, Sofía, no es necesario, Sofía. Aprovecha la libertad que tiene después, no va a tener libertad. Aprovecha la libertad que tiene.
7: Grande, mi He-Man. Nos vemos el lunes.
0: Chao,
7: mi He-Man.
0: Chao, mis cabros. Nos despedimos con Luis Fonsi, que trae el Me Despido. Será hasta el lunes. Un abrazo.

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1: ¡Ya estamos!
0: Señoras y señores, muy, pero muy, pero muy buenas tardes. Listos por acá para comenzar en este día sábado por la tarde, en un horario especial. Me gusta estar aquí el día sábado porque hay previa de carrete, hay previa de salir, hay buen ambiente, hay más alegría. Así que rico, rico, rico. Te quiero contar que estamos a esta hora sonando para gran parte del sur de Chile. Por ejemplo, estamos en Los Ángeles y Temuco, 101.7. ¡Hola, hola! ¿Cómo está la gente de Valdivia? ¿Qué tal por allá? 97.9. ¿Cómo anda Osorno? 105.5. ¿Qué tal Puerto Montt? 101.9. ¿Cómo anda Ancud? 103.7. También saludamos a Castro, 99.5. Y para todo Chile y el mundo, a través de la app de la aplicación, descárgala, búscanos ahí como radio.7 y listo. Y nos puedes escuchar en tu celu y también en tu computador. Y algo clave para que estemos en contacto es el WhatsApp, que lo voy a dar ahora. Pero lo primero es saber si hay alguien. ¿Están ahí o no? Psst, oye. ¿Están ahí o no? Repórtense por acá a través del WhatsApp completamente disponible.
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0: ¿Están ahí o no?
4: Buena, Juliancito, aquí yo estoy escuchándote, soy el único que te está escuchando.
0: Sí, sí, efectivamente, amigo, efectivamente. Nah, sé que están llegando. Están llegando a poquito.
5: Oye, con la pura intro que pusiste de American Sound, me dio más seco que zapato arriba al techo.
0: Esa es la idea, pues, amigo, fin de semana, hay que bailar, celebrar.
6: Hola, hola, hola, hola, Julián. Hola, hola. Es muy temprano para que tengáis sed. Papá rato, guárdase.
0: Ya, lo dejamos para la tarde entonces. Ok, vamos a poner pura música romántica.
7: Hola, desde Valdivia, escuchando. Estamos aquí activos en la panadería Bocato.
0: Valdivia, un abrazo para Valdivia. También para ti, amiga, para Francesca, que ahí está reportando sintonía. Hola, hola, hola.
8: Estado, mi Juliancito bello, un abracito, amiguito lindo, aquí en La Pega, escuchándote. Así que tengas linda tarde, amigo. Un abrazote grande, te quiero mucho.
0: Muchas gracias, Angelita, desde Villa Rica. Te queremos, Angelita. ¿Viste? No estoy solo, estoy con harta gente. Oye, incluso les cuento que me dio un poco de calor porque me estaba tomando un tecito post-almuerzo. Vamos a abrir acá las ventanas, vamos a encender ventilador, ¿no? Y aparte que nos va a dar más calor porque tenemos, mucha música bailable, ¿Cómo les explico lo que viene para hoy en la tarde?
5: Bueno, Julián, hoy día sí pasáis los audios, hoy día que no están tus admiradoras.
0: Ya, llegaron los tóxicos.
9: Buena, buena, Juliancito. Por acá te estamos escuchando con el Lucho. Ajá. ¡Lucho! Estamos escuchando a Juliancito, el bombón.
0: ¡Ay! ¡Hola!
10: Hola, Julián, desde Pitrusquén. Presente, Julián, aquí estoy en tu compañía. ¡Saludos!
0: ¡Saludos, saludos! Amiga Leslie, abracito.
11: Hola, Juli, Julián. Aquí estamos reportándonos, siempre escuchándote todos los fines de semana.
0: Hola.
12: Muy buenas tardes, Julián.
0: Buenas tardes
12: reportando sintonía desde Valparaíso, Juliancito.
0: Buenas tardes.
12: Aquí estamos dando jugo y fermentando.
0: Ah, se portó mal entonces, amigo. Valparaíso presente. Grande Valpo.
13: Más solo que Luis Jean, que volvió el amigo.
6: Buena, buena, Julián, Julián. Oye, en la Argentina te llamado Julián hoy día. Oye, Julián, quiero saber cómo está el tiempo hoy día. Yo no quiero
0: ver. Ya, así como andan de tóxico, yo creo que va a llover, ¿ah? Pero el tiempo lo vamos a revisar muy pronto. Yo creo que después de la canción que viene ahora. ¡Atenti! Hola.
14: Hola, amigo. Aquí recién levantándome.
0: ¿Profe Carla, eres tú? ¡Nah! Recordemos que la profe Carla ayer nos dijo que iba a estar todo el fin de semana acostada con pijama, nada de sal y no. Pura casa. Qué buena amiga que estás descansando. Te mando un abracito. Se nos llenó el WhatsApp. Ya, entonces, voy a la música y a la vuelta voy a estar con más saludos, comentarios. Tengo reporte de noticias, reportes en la ruta. los saludos de ustedes, excelente música y todo un ambiente para pasarlo espectacular.
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0: Eso. Ya, vamos a correr en este momento la mesa de centro, saquemos la alfombra. Hagamos el espacio porque hoy bailamos. Señorita, ¿usted me concede esta pieza para bailar? Sí, gracias. ¡Bailamos!
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0: ¡Bienvenidos!

0: ¡Qué lindo, qué lindo, qué lindo! Ya, 3 de la tarde con exactamente 17 minutos. Acaba de cambiar, 3:18. Vamos a revisar lo que pasa con el tiempo en esta tarde. Sol radiante, full calor, full frío, lluvia. Esto es lo que pasa con el tiempo en el sur del país.
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0: Amigos de Los Ángeles, hoy van a llegar a una máxima de 20 grados, cielo nublado variando a nubosidad parcial. Temuco y Padre Las Casas, máxima de 18 grados, cielo nublado a ratos parcial y también chubascos. Ojo, probable tormenta eléctrica en la tarde. Valdivia, máxima de 16, cielo cubierto con algunos chubascos débiles para hoy. Revisamos lo que pasa también en Osorno. Ojito Osorno, nos escuchan por allá en la 105.5. ¡Ah! Se me acaba de caer la página Osorno. Vaya, espérame, deja reiniciar por acá el sistema. Aquí está. Osorno, máxima de 16 grados para hoy. Cielo cubierto, vamos a estar con chubascos y también probable tormenta eléctrica. Puerto Montt y Puerto Varas, máxima de 15. Tenemos chubascos, también probable tormenta eléctrica. Y cerramos con la isla de Chiloé, Ancud y Castro, máxima de 14. Cielo cubierto con chubascos para esta tarde. ¿Y por qué no revisamos La Serena? ¿Por qué no revisamos Aysén? Bueno, porque estamos revisando solamente donde en este momento estamos sonando con las antenas de la radio. Ahí estamos con el tiempo.
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0: Vamos con más saludos. La gente se reporta, la gente dice por acá presente. ¿Cómo está usted, amigo? ¿Está enojado? ¿Qué pasó?
4: ¡Saludos! Una funa para la micro JXGB71. Salió aquí de una calle, se metió a otra calle y no puso luz de cruce, po. Tenía que ser microbusero, po. ¿Qué le pasa, po?
0: Está enojado el amigo. No. Bueno, no se olviden que cada vez que ustedes tienen que hacer una maniobra, virar a la izquierda, derecha, ingresar a un cruce, siempre con precaución, señalizando, ¿vale? Y así evitamos accidentes. Hola Julián, buenas tardes, dice por acá Catalina. Un saludo para mis hijos que siempre apañan a salir donde mi mamá. Así que saludos para ellos y también para el conductor, el chofer de la línea 2 que te va escuchando en este momento, la máquina 73. ¡Buena! De parte de nuestra amiga Catalina, saludos Catita, que lo pasen muy bien ahí en la tarde donde la mami.
5: Mira cómo estoy, Julián. Mira cómo voy a estar hoy día en la tarde, mejor dicho. Mira cómo voy a estar.
0: A ver, amigo, déjeme revisar la foto. Ya, nos envía la foto, un Fernet y también una Coca Cero. Cero cafeína y cero azúcar. Oh, que estáis light. Siempre es bueno disfrutar de un buen Fernet. Saludos.
6: Hola Julián, ¿cómo estáis? Aquí te estoy escuchando en el laburo, ¿ya? Mira que está harto mala la pega, pero hay que moverse, ya que los dueños del ajeno me robó el cilindro de gas completito.
0: ¡Oh, le robaron un cilindro, amigo!
6: Aquí hay, no me veo, te estoy escuchando, hijo.
0: Chao, don Ricky, que lata lo que le pasó, don Ricky. Ya, esperemos que en la tarde se arregle la peguita. La Ivetita dice, oli, oli, acá todo el día escuchando a los regios de Punto 7. Sí, porque la mañana estuvieron con Sandu, ahora están conmigo. Puro regio, rico en grasa. Hola, Juliancito, qué alegría escucharte, dice por acá Glendis. Hola, Glendis, qué rico tenerte por acá.
7: Hola, Juliancito bello. Yo preparándome para ir a un cumpleaños, tengo carrete. Yo me estoy conectando, Juliancito, desde Temuco. Ya, saludos, un abrazo, Juliancito.
0: Qué prendía la María. Saludos, María, que te vaya excelente en tu carrete. Yo no quiero saber de carrete, amigo. Domingo otra noche. Chao. Hola, Juliancito, buenos días. Aquí estamos conectados con Punto 7. Saludos desde Tres Cerros para Marcelito y también Salvi, que ahí están escuchando la radio. Tres Cerros presente. Qué lindo Tres Cerros.
7: Hola. Hola, Juliancito, qué gusto escucharte. Hola. Que tengas una linda tarde. Yo aquí escuchándote.
2: y coloca pura esa música que recién colocaste. Oh, estaba a punto de bailar.
0: Esa. Viene harta de esa música. Bien, aló.
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0: Saludos, Glendita.
9: Hola, hola, Juliancito. Linda tarde para ti. Que tengas una hermosa jornada. Por acá, la Lore saludándote como de costumbre. Te diré que estoy más tranquila, más contenta ahora. Ya tuve novedades de la gordita. Salió bien de su anestesia, de la cirugía, todo. Así es que ahora esperando para ir a buscarla ya pronto.
0: Ah, qué bueno.
9: Juliancito, estoy muy feliz. Besitos, amigos. Un abracito.
0: Chao, linda amiguita. Tarde. Saluda a la Lore. Me alegro que salió todo bien, Lore. Linda tarde. Todos te queremos acá en la radio.
10: Hola, hola, Julián. ¿Cómo estás? Saludos de acá desde Los Ángeles. Aquí chambeándola, poniendo el pecho a las balas. Y si Dios, si lo permite, terminar luego ya para poder llegar a la casita. Después acompañar a mi hija a su escuela bíblica, ya que a ella le encanta ir a su escuela bíblica.
0: Eso.
10: Así que si Dios se lo permite, terminar luego para poder acompañarla a ella. Eso, pues, Juliancito, que tenga una excelente tarde. Cuídese, muchas bendiciones.
0: Buenísimo. Saludos, amigo, para ti, para tu hija, para tu familia. Lindo fin de semana.
11: Buenas tardes, mequito de Lucera, que está en su compañía. Sigo haciendo empanadas, pajaritos. Parece que no les bastó a mis clientes. Así que aquí estoy. Vamos a celebrar el cumpleaños de mi hijo Bastián. Sé que aquí estoy en su compañía. Yo lo había echado de menos.
0: Qué rico.
11: Beso, aquí estamos en su compañía. Ponga buena música para bailar.
0: Bueno, yo digo qué rico porque me envió una foto por acá de todo lo que tiene en el arsenal. Tiene Fernet, Coca-Cola, vino Diablo y un Red Label. No. El arsenal. ¿Cómo le dices?
12: Buenas tardes, buenas tardes, Juliancito, ¿cómo estás? Qué rico escucharte escuchando la Radio Punto 7 con Claudito acá en Osorno, besito.
0: Osorno, 105.5, grande Osorno.
13: ¿Cómo estás, Julián Gutiérrez? Te tengo que hablar, Cobacio.
0: Aquí estamos.
13: Aquí andamos laburando, como que se paró un poquito la pega, pero eso da tiempo para tirar un medio corderito que teníamos guardado, Guacho, que ya está de cumpleaños la Bárbara Streisand, la hija mayor, así que cumple 24 años, hermano, así que ahí lo teníamos dando vuelta al tonto, ¿eh?
0: ¡Buena! Ahí es cuando uno dice, pobre corderito, y cuando lo comemos, ¡oh, qué rico corderito! Oye, ¡feliz cumple la Barbie! ¡Que lo pasen bonito, amigo! Juliancito, excelente tarde, gracias por la alegría. Abrazo desde Los Ángeles, Fresia Andrea. Abracito, Fresia. Ya, vamos a la música, sigamos con energía y también con excelente compañía a esta hora, porque en Los Ángeles estamos con Enjoy Los Ángeles. 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Oye, ¿y qué tal si le ponemos música a tu tarde?
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0: Para todas las chicas.

0: Vamos a recargarnos de energía y volvemos. Yo soy un 7. ¿Y tú? 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
0: 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Continuamos derramando alegría por montones aquí en la Radio Punto 7. 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

0: Ya, te apuesto que te acordaste de tu ex. ¡Te apuesto! Muy bien, 22 minutos, ya nos separan para que sean las 4 de la tarde. Ahí estábamos con Eddie D y también la secta All Star, recordando con Locura Automática. Nosotros, a las 4 de la tarde, después del boletín de esa hora, vamos a estar revisando por acá noticias. Se nos viene el boletín, ¿eh? Carmencita, ¿cómo está?
1: Hola, hola, churri, churri. Saludos desde Pillan, trabajando en su grata compañía. Soy un 7, ¿y tú?
0: Ahí está la Carmencita, nos envía en este momento fotos desde el puente. Ese es el puente de Lautaro, pero el puente nuevo, ¿cierto? ¿Sí? Porque el otro puente, sabemos que pobrecito el puente, producto de las lluvias. Saluda a la gente de Lautaro, la comuna de Don Héctor. Hola, hola.
2: Hola, amiguito Julián, ¿cómo estás? Nosotros estamos saliendo con mi hija a ver la Naya Fácil. Y mi hombre va a salir en bici, así que él piensa que va muy con él, pero no, no es así. Soy un 7 y tú. Oye, si pasas esto al aire y él me escucha, ahí recién se va a enterar, me va a mirar feito y te mando como el video.
0: Ah, ya. Bueno, amigo, en resumen, anda solo nomás. Es más, creo que te sirve, amigo, como introspección, relajarse, anda solito nomás. Vi un video de Naya Fácil en Panguipulli. Oye, la Naya Fácil. Una foto, Naya Fácil. Mira, la tole de Naya Fácil. Muy buena.
3: Hola, Juliáncito. Oye, un datito. Recién en la cuenta de Padre de las Casas había descuento del 50% en carne costillar malaya.
0: ¿Sí?
3: Y carne molida a 1.500 pesos. Así que eso, por si le sirve a alguien.
0: ¡Mish! ¡Mish! Bueno, no es nuestro auspiciador, pero si ustedes de repente quieren dejar un dato bueno, un dato de esos que sirven, póngale nomás. No hay problema. Saludos, amiga. Hola, hola.
4: Hola, querido Julián, ¿cómo estás? Espero que estés muy bien, lindo. Yo aquí en casa, ordenando, limpiando y escuchándote. Así que bienvenido seas. Oye, ¿te acuerdas que te dije que iba a ir a trabajar el sábado y domingo? Hoy suspendimos para trabajar porque iba a haber mucha lluvia. Ahora no hay nada de lluvia. Así que ahora ya jodimos. Pero bueno. Sirve para descansar, Juliáncito. Un besito, querido.
0: Claro, suspendieron por el tema del clima y justamente en este momento no está cayendo agüita en Temuco, pero tú sabes que acá en el sur todo puede pasar, amiga. De repente se larga el agua. Es raro. Te sirve para descansar. ¡Abracito! Ahí estamos con la señora Tina.
5: Así nomás, pues, Juliáncito, como dijo Leo Rey.
0: ¡Ya!
6: Hola, Juliáncito, de aquí desde Los Ángeles, con un lindo día, solcito, disfrutando de las compras, aquí esperando. Oye, Juliáncito, ¿y qué pasó con Andresito, que a Los Ángeles lo quitaron? Andresito con todo, por allá, ni los domingos lo pillamos.
0: Ah, bueno, es que Andresito ha estado muy resfriado, amigo. Tiene un resfrío mal cuidado. Yo le dije el otro día que era COVID eso, ¿ah? Pero andaba mucho mejor. Andresito había estado transmitiendo para Puerto Montt. Eso es. Por eso allá en Los Ángeles habían estado con Luis Lagos. ¡Hola, hola, hola! ¡Soy Luis Lagos! Por eso, amigo. ¿Ya? Se está recuperando Andresito. ¡Hola!
7: Hola, Juliáncito. Me da gusto escucharte. Qué rico que estás con nosotros acompañándonos. Bueno, yo escucho la punto 7 desde que despierto todo el día.
0: Todo el día.
7: Qué lindo tu programa, que estés muy, muy bien. Saludos, abracito.
0: Gracias, querida amiga. Qué rico tenerte por ahí.
8: Juli, Julián, quiero mandar un saludo al Santiago Aguilera, que se sacó al fin su dientecito, que hoy día pasa helada de dientes.
0: Hoy día pasa, recordemos que helada de dientes, en este caso los dientes están más caros ahora. Claro, helada, el ratoncito está pagando más. Hola, hola.
9: Hola, amigo Julián. Yo te acá de la ciudad de Los Ángeles, amigo, reportándome como siempre. Que tenga un excelente tarde turno. La tarde está pero genial, estupendo, como todos nosotros, pues, amigo. Así que, y aquí vamos a estar chicoteando los caracoles, como siempre digo, y con las antenas paraditas y escuchándolo, por supuesto, pues, amigo.
0: Gracias, Máximo. Saludos para ti. Los Ángeles presente.
10: Hola, hola, Juliáncito, aquí lo estoy saludando. Hola. Estaba terminando de ver el voleibol. Terminó el deporte en TVN, pero ahora se viene la selección chilena en el Mega, Juliáncito.
0: En la tardecita.
10: Buena tarde para usted, para todos los puntos 7.
0: Muchas gracias, señora Edith. Eso es lo que me gusta de la señora Edith, que cuando hablamos de deporte, ella ve todo tipo de deporte, no solamente fútbol. Y ya voy a estar comentando lo del partido con Canadá en la tarde, tarde-noche ya, de nuestra selección. Yo elijo creer. Elijo creer que viene un recambio bueno, bonito. Ya, luego les doy detalles. ¡Aló!
11: ¿Cómo estás? Por fin vas a poder leer mis audios. Siempre, nunca alcanzas. Pero hoy sí. Desde el abrazo a la tía Sonia, un saludito para todos. Aquí ya estamos mejorcita de salud. Y por ende, hoy día sábado, otra vez estamos reposando, descansando y recién vamos a almorzar. Cariños, que tengas lindo, lindo día, Julio.
0: Cariños, muchas gracias, tía Sonia. Temuco, Labranza, Temuco, siempre conectada.
12: Hola, Julián. Consulta, ¿dónde es las promociones de las carnes? ¿Qué dijo la señora?
0: ¿Cómo? Ah, ¿qué?
12: Hola, Julián. Consulta, ¿dónde es las promociones de las carnes?
0: Ah, las carnes. Lo que dijo la auditora, este fue el audio, lo voy a repetir.
13: Hola, Juliáncito. Oye, un datito. Recién en la cuenta de Padre de las Casas, había descuento del 50% en carne costillar malaya y carne molida a 1.500 pesos. Así que eso, por si le sirve a alguien.
0: Ya, eso fue lo que nos dejó ahí. Si es que a alguien le sirve, amiguito. ¡Saludos! Yo quiero decir que hay gente que en este momento lo está pasando espectacular. Están alrededor de una parrilla, están celebrando, están con alegría. Pero también hay gente que está pasando por malos momentos, por angustia, incertidumbre. Y estamos con Anibel Cayunao, que dice: hola, Juliancito, te comento que estoy hospitalizada, pero solo por unos exámenes. Así que espero estar de alta la próxima semana. Un abrazo. Nos pone por acá. Así que desde Punto 7 para ti, Anibel Cayunao, lo mejor de lo mejor. Que salgan bien esos exámenes y que ya muy pronto puedas estar en tu casita. ¿Ya? Te queremos. Le ponemos salsita con Bembe Orquesta. Amigos, no, por favor. Todo

0: Juliancito, buenas tardes. Aquí vamos para el cementerio a ver a mi madre con mi esposa querida y hermosa. Vamos a dejarle una florcita ya, a dialogar un rato con ella.
1: Eso.
0: Que tengas un buen y hermoso día. Soy un 7 y tú.
1: Muchas gracias, amigo. Saludos.
2: Hola, Juliancito, qué rico tenerte los fines de semana aquí en mi casita. Qué rico escucharte. Hoy estaba escuchando a la auditora. En mi infancia, en la edad de los dientes, me dejaba unos fruilés, unas moneditas de 10, a veces una de 100. Y ahora no, ahora tienen que dejar 5.000, 10.000.
1: Sí, bo. Si cambian los tiempos.
2: No alcanza nada.
1: No, y el diente está súper caro. Imagínate la muela, amiga. No, tan cara. ¡Saludos, Yami!
3: Hola, Juliancito, ¿cómo estamos? Yo llegué anoche de Chillán, así que acá estamos. Salimos con la Leti, mi madre, andamos cotizando algo en la ferretería. Y acá estamos. Saludos a mi amorcito, Anita Zúñiga, la Tere, a Pipe, que están en casita ellos. Oye, Julencito, ¿no hay alguna cosita hoy día, un evento que regalé entrada? Ya que estamos en el día 80 de septiembre, parece, ya que la otra semana pagan.
1: Sí, mira, por acá estaba revisando lo que son los premios y mis colegas regalaron toda la semana ya, pues. Claro, y en la semana el hombre trabaja en Chillán. Pero si ustedes tienen por ahí algún panorama, algún bingo, alguna fiesta el día de hoy y lo quieren compartir por aquí, póngale, ¿ah? Póngale. Estamos atentos.
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1: Buenísimo. 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
1: Hola, hola, Juliancito, ¿qué tal? Muy buenas tardes. Mira, con respecto al aviso de las carnes, 50% de descuento del supermercado X que dio el auditor.
0: Ya.
1: Los auditores que vayan a comprar esa carne, tengan presente que es para uso inmediato, no es para congelar ni guardar, ya que es por fecha de vencimiento, no es por sobrestock. Normalmente le cambia la etiqueta de rotulación con fecha, porque la carne, por ejemplo, vence mañana y ya la tienen al 50%, porque no pueden tener carne de un día para otro por vencer en sala. Entonces, por eso la liquida. Entonces, tengan mucho ojo y cuidado en eso. Y en todos los supermercados pasa lo mismo.
0: Ahí está el amigo opinando sobre el datito de la auditora hace algún rato con las carnes. Sí, porque están re barato en todo caso. Gracias, amigo. Buenas, buenas, buenas. ¿Dónde está la Carmencita? ¿Ese es el puente de Pillanlelbuno o Lautaro, amiga?
2: No, corazón, ese es el puente de Pillanlelbuno. Donde termina el pueblo y comienza el sector Quintilpe y Blanco Lepín. Y pasa el río Cautín también. Por eso se llama Puente Cautín.
0: Gracias por la foto, porque en el puente todavía están las banderitas chilenas. Se ven muy lindas. Muy lindas. Abrazos, Carmencita.
3: El puente de Lautaro se cayó por Don Héctor, po, iba caminando, po. Por eso se vino abajo el puente. Po,
0: no le eche la culpa a Don Héctor, amigo. Él está muy afectado en la semana por el tema del puente. Hola, Julián, buenas tardes. Dice por acá Germán Cid, acá desde el centro de diálisis. Me quedan 40 minutos y luego a la casita. Que tengas buena tarde. Muchas gracias, amigo. Ahí en diálisis, échele para adelante nomás con todo, nomás, Germancito. Linda tarde.
4: Buena, don Julio. Ya vamos, matrimonio. Empezó la temporada de matrimonio. Allá vamos a las terrazas. ¿Terrazas? Sí. Así se llama, cerca al cerro. Así que suerte para usted, don Julio, igual en los matri.
0: Gracias, amigo.
4: Usted sabe, empezó nuestra temporada.
0: Ayer estuvimos en una fiestoca, amigo. Estuvo buena, estuvo buena. Póngale tintín, que le vaya espectacular, amigo. El hombre es animador de matrimonio y dice: hola, hola, buenas tardes, bienvenidos a este matrimonio. Las palmas arriba a las mujeres solteras. Que no caiga, que no toque el suelo. ¡Aló!
5: Hola, Julián, buenas tardes. Aquí con Cristian de la ciudad de Puerto Montt, escuchándote desde La Peñita. ¡Saludos!
0: ¡Buena, apareciste! Cristiancito de Puerto Montt no se reportaba hace rato, el amigo. Oye, Cristiancito, bienvenido. Uno de los adictos de la Punto 7 por allá por Puerto Montt. Grande, amigazo.
6: Hola, Juliancito. Lamentablemente, saliendo de la pega hasta ahorita, me tocó trabajar hoy día, hijo. Así que nada que hacerle. Más platita nomás. Pero ya llegando a la República Independiente de Sulchol. Bendiciones para todos los puntos 7. Somos un 7 y tú.
0: Gracias, Arsenio. Saludos para ti, amigo. De seguro que Arsenio va a destapar alguna botellita ahora, encender la parrilla, después de tanta pega.
7: Buena, buena, Juliancito, buena, buena. Hoy estaba escuchando a un amigo que quería echar. Sí, tenía, me voy a tener algún evento hoy en la tarde para extraernos. Porque lo que sería que te fuera a acompañar a la radio. ¿Te podrá o no?
0: Sí, pues, amigo, venga, bacano. Tráigase un pollo asado. Hablando de panoramas, Carlito tiene un panorama. Hola, Carlito. Oh. ¿O nos quiere hablar de otra cosa?
8: Hola, Juliancito. ¿Cómo está, mi amigo? Oye, para los amigos que se mandaron alguna en la casita, quieren reconciliarse.
0: ¿Alguna embarrada?
8: Mi niña, mi hija mayor, tiene hoy un emprendimiento. Se llama
9: Pétalos-Conita.
8: Vende flores de jabón. Ramos de flores de jabón. Así que para que los chiquillos conquisten a su novia.
0: A ver, amigo, déjame revisar. Es, aquí está, la encontré. En Instagram es pétalos-conita. Conita es con C, no con K, ¿ya? Pétalos-conita. Tiene 46 seguidores y ahí dice flores de jabón. ¡Qué buena! Me gustó. Y tiene una publicación de Hot Wheels también. Bueno, vayan a seguirla en Instagram como pétalos-conita. A ver, subieron una historia. Ahí está, bu. Ramo de 50 rosas personalizado. Y también nos dejan los precios de las rosas. Ok, Instagram entonces, pétalos-conita. Búsquenla y apoyemos a una joven emprendedora. Pétalos-conita. Espero, Conita, que te vaya espectacular y que seas una...

0: una gran empresaria, no como tu papá, que es muy apretado tu papá. Irene dice, hola Julián, quiero enviar saludos para mi familia en Galvarino, en especial para mi hermana Daniela y para mi hijo Agustín. Yo acá en Temuco muriendo de... Dice, alergia. Oh, pobrecita. ¿Tiene alergia, amiga? Te apuesto que tienes todos los ojitos rojos. Pobrecita, venga para acá para pa consolarla. Pobrecita. Y estamos recién comenzando nomás con este tema de las alergias. Ya, te mando un abracito. Parte de los saludos, comentarios que tengo por acá a través del WhatsApp. A la vuelta de la pausa sigo revisando.
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0: Oye, rapidito voy a comentar lo que son los amistosos internacionales. En este caso voy a hablar del partido de Chile, que es hoy a las 20 horas. Tenemos el partido de Canadá, que es el local, frente a Chile, la visita. 20 horas este partido, va a ser transmisión del Mega acá en nuestro país. Y bueno, también las señales de cable, en caso que les caiga mal Claudio Palma, que va a estar ahora en el Mega. ¿O no? Claudio Palma, piérdete una, Claudio Palma. Tenemos hoy 5:30 de la tarde, Estados Unidos con Perú, también amistoso internacional. Y a las 10 de la noche, México con Colombia. Oye, buen partido ese, ¿eh? Partido. Se está jugando la Liga de las Naciones, pero esa no se las voy a comentar nada porque se está jugando ahora y yo quiero que sigan escuchando la radio. No quiero que vayan a ver fútbol. ¡Ya! Seguimos la vuelta entonces con todo lo que es el tema de los saludos, comentarios y más panoramas. 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Oye, vamos a la pausa, ¿cierto, amigo mío? Ya, vamos a la pausa de inmediato. Nosotros regresamos, ¿ah? Volvemos al tirito para seguir con ustedes conversando y también escuchando buena música. Nos vamos con la nueva luna antes. Canciones que te dan sed. ¡Te quiero tanto! 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A la vuelta, noticias.

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7: Vamos a revisar noticias exactamente las 4 de la tarde con 11 minutos. Sí, les contamos que por tercer día consecutivo, la comuna fronteriza de Curarrehue, en la Araucanía, continúa aislada por tierra ante el corte del único camino que la une con el resto de la región a través de la ruta hacia Pucón. La emergencia recae en el desborde del río Trancura, que en 7 puntos interrumpe el habitual paso vehicular. En las últimas horas se han implementado diversas maniobras por parte de autoridades locales para auxiliar a los vecinos a retornar a la comuna. Muchos de ellos trabajan o estudian en Pucón y en la jornada de ayer, viernes, debían regresar a sus hogares. Se utilizaron vehículos altos y botes para ayudarlos a cruzar y que puedan retornar a sus casas. Cabe mencionar que algunos jóvenes que estaban internos en el área urbana de Curarrehue fueron también apoyados para ser derivados con vehículos especiales hasta la zona alta a sus respectivos domicilios. La situación en Curarrehue no mejora y además se presentaron fallas en el suministro de energía eléctrica por la caída de postes del tendido que alimenta la comuna y que no han podido ser reparados. También les contamos que la Dirección Meteorológica de Chile emitió un aviso por probables tormentas eléctricas en tres regiones del sur del país en medio de condiciones de inestabilidad atmosférica que se van a extender durante este fin de semana. Las zonas comprendidas son la región de la Araucanía, los ríos y los lagos, abarcando distintos sectores del territorio. En la Araucanía, el aviso contempla el litoral, la cordillera de la costa, el valle y la precordillera. En los ríos considera los mismos sectores, mientras que en los lagos se extiende al litoral, cordillera de la costa, valle, precordillera, Chiloé y también litoral interior. Vamos a la región de Los Ríos porque la justicia mantuvo la incautación de la casa de Julia Chuñil en Máfil, región de Los Ríos, rechazando la solicitud de sus hijos que buscaban regresar al inmueble que se mantiene bajo resguardo de carabineros. La propiedad se mantiene con permanente vigilancia de la policía uniformada desde enero de este año, cuando Janet Troncoso, Javier Troncoso y Pablo San Martín fueron detenidos y formalizados por el parricidio de su madre. Con la captura de los hijos de Julia Chuñil, el personal policial realizó diferentes pericias en el terreno para ubicar el cuerpo de la mujer, cuyo paradero se perdió en noviembre del año 2024. Sin embargo, según su defensa, actualmente no hay diligencias en el lugar, pese a que el predio continúa con resguardo de carabineros. En ese sentido, los imputados intentaron recuperar el inmueble incautado en una audiencia de cautela de garantías que se realizó ayer viernes. No obstante, la justicia negó la petición. Hablamos de política también porque el presidente de Estados Unidos, Donald Trump, afirmó este sábado que cree que habrá un acuerdo con Cuba y que no será necesaria una intervención militar en la isla. Yo diría que Cuba y nosotros haremos un acuerdo. No crea que sea necesario, en este caso, llegar con el ejército, comentó a través de la prensa. El mandatario agregó que quiere ayudar a Cuba y abrir el país porque hay cubanos estadounidenses que quieren regresar. Habló también el presidente Kass, destaca resultados de escudo fronterizo y emplaza al Congreso por rechazo de reformas sobre inmigración. El presidente resaltó en sus redes sociales la caída de un 93% de los casos de ingresos irregulares en el norte del país durante los primeros 8 meses del 2026. 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

0: Qué lindo, qué lindo. Muy bien, 4 de la tarde con 19 minutos. Ahí estábamos revisando la música de Pablo Alborán con el Romanticón de hoy. Romántico de las 4, la canción ¿Quién? Próximo romántico, ¿a qué hora? A las 6 de la tarde. Después del boletín de esa hora.
1: ¡Ay, qué lindo tema!
0: Es muy lindo el tema, ¿cierto?
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0: Lindo, lindo tema. Así que eso, solamente dos románticos en este bloque de 4 horas. Para la gente que es amante de este tipo de música.
3: Oye, Julián, por lo menos hoy día no va a salir el...
4: ¿Qué tanto romántico?
3: Atrapado en mosca.
0: Sí, menos mal que lo de los románticos no llega el fin de semana. Él carretea siempre, duerme el fin de semana. Menos mal, amigo. Ya, 4 de la tarde con exactamente 20... No. No.
5: ¿Por qué tanto romántico? No,
0: llegó igual, llegó igual. Ya, nada que hacer, amigo. Nada que hacer.
6: Oh, el menso pedazo de tema que te mandaste, Julián. Ahí sí que te las mandaste.
0: ¿Quién? Y sí, gracias por el video que nos dejas por acá, amigo. El hombre está al ladito de la parrilla, al fuego, con un corderito que estaba congelado. Ese Ebro. ¡Jugosito! Está rico, está rico. Ahí tiene un motorcito. O sea, va dando vueltas solito. Lo que sí en el video no me aparece los 25 litros de vino, amigo. Sí, no están. Qué rico. ¿Aló?
7: Oye, Juliancito, empezó a llover. Guarde la ropa.
0: ¡Oh! Sí, comenzó la agüita, amigo. Recordemos que... ¿Ah? Cierren la boca. Dice. Recordemos que esperamos agüita en gran parte del sur y también probables tormentas eléctricas en algunas partes. ¡Ojo! Ah, mira, por acá la Irene dice, Juliancito, te cuento que mi familia no escuchó el saludo, así que si lo pasas de nuevo, con todo. Sí, po. Mira, dice por acá Juliancito, nuestra amiga Irene, envíale saludos a mi familia en Galvarino, en especial para mi hermana Daniela y también para mi hijo Agustín. Yo estoy por acá en Temuco, muriendo de alergia, pobrecita. Yo pensé que tú me habías dicho muriendo de alegría, pero no, era muriendo de alergia. De estar con todos sus ojitos rojos, naricita roja. Como Rudolf, así, pobrecita. Así que saludos para ti, Agustín Regalón, de parte de tu mamita que te ama, y también para ti, amiga Daniela. Hermoso, hermoso Galvarino. Saludos, Irene, que pase rápido la hora para que pueda salir de la pega. Ya, amigo, ¿dónde guardó el vino?
6: En un ratito más, porque todavía estamos trabajando.
0: Estar escondido el vino. Nos está escuchando desde Valdivia el amigo Víctor. ¿Cómo anda Víctor Daniel? ¿Todo bien o no? Ahí en Valdivia, 97.9. Pura pega, me imagino.
8: Oye, Juliancito, ¿qué te pasa, viejo? No tengo la nariz roja.
0: Ah, aquí llegó Jorge Rudolf. ¿Cómo anda, Jorge Rudolf? Hola, amigazo, ¿qué tal?
9: Hola, mi churrito, como a manjar, cosita linda, preciosa, mi nube, mi cielo, mi espina, mi rosa, mi todo. ¿Cómo está usted?
10: ¡Bravo!
9: Oiga, le cuente que hoy día la Academia Femenina de Deportes Temuco, en sus tres categorías, la sub-10, la sub-12 y la sub-14, fueron a jugar a Pucón. ¡A Pucón City fueron! La sub-10 perdió, la sub-12 ganó, está la Consuelito, y la sub-14 también ganó. Así que, buena cosecha de todas maneras. Así que un saludo grande para toda la Academia Femenina de Deportes Temuco, que con esta lluvia, con este temporal y todo, allá anduvieron representando a nuestra linda ciudad. Y trajeron igual buenos resultados.
0: Bueno,
9: así que agradecido bueno. Ahí de los profesores y las profesoras que y todos los apoderados que acompañaron. Ya, mi churrito con más manjar.
10: 1, 2, 3 católica. Buen día. Yo soy Lucía Perú.
0: Buena, Juanito. Grande, Juanito. Lindo fin de semana, amigo. Para usted, para su familia. Póngale. Alicia Mesa dice, hola tío Julián, ¿cómo estás? Hoy juega el amor de mi vida, mi querida Universidad Católica. 1, 2, 3 católica. Ah, y también está escuchando la radio y viendo tele, pero Telemute están dando algunos partidos a esta hora. Ahí está la Alicia. Y dice, mañana hay un partidazo entre Noruega y Portugal, así que no me lo pierdo. En ningún momento Alicia me comenta por acá, oye, Julián, ¿sabes que juega Chile? Como estábamos comentándose, no, está ni ahí con la selección. Saludos a Alicia. Alicia Mesa desde Metrenco. Está por acá la Ale, ¿cómo estás, mi querida Ale? Dice, Julián, por fin te puedo escuchar, amigo querido. Solamente te envío un abrazotote. Muchas gracias, Ale. Bueno, con la Ale hablamos siempre ahí en las redes sociales, pero hace rato que no se reportaba para acá, para la radio. La Ale está en labranza, en sintonía. Te queremos, Ale. Abracito.
11: Julián Ignacio, qué agradable escuchar tu voz sábado en la tarde hoy, qué rico. Vamos a estar acompañándolo aquí, escuchando la Punto City. Salvaje, 1, 2, 3, Católica.
12: Sí, Juliancito, ¿qué querés que te diga? Lamentablemente tengo que inaugurar la joyita nueva. Me llegó la katana, así que hay que inaugurarla como Dios manda, para que nos resulte todo bien.
0: Qué wey.
12: Gracias a Dios, ahí está ya. Así que bendiciones también para todos los puntos 7, Juliancito.
0: Ya, el amigo Arsenio nos manda por acá dos fotos. Una es justamente la nueva compra, la camioneta, la katana. Está bonita la camioneta. Felicitaciones, amigo. Y la otra foto es de una parrilla, pero bendecida. Tiene todo. Hay que celebrar. Te felicito por la compra, Arsenio. Cuando a ustedes les va bien, acá nos ponemos muy contentos. ¡Qué buena!
13: Hola, Juliancito, de acá, desde Valdivia. Día
0: lluvioso.
13: Lluvia. Mucha lluvia. De repente llueve fuerte, de repente no llueve fuerte. Pero oye, Juliancito, que ya pasé un ratito. Por si alguien de ahí, alguien que quede en pan, necesita comprar un motor de partida, yo tengo un motor de partida de un Nissan Platina o Renault Clio. Se ocupó solamente una semana porque el motor en sí operó. Lo estoy vendiendo en 35, 30 luquitas puede quedar, si alguien lo necesita de forma urgente.
0: Ahí está Cristiancito. Bueno, Cristiancito es de Valdivia. Le pueden hablar por allá al 9-29-45-27-77. 9-29-45-27-77. Grande amigo. Hola, chicos, ¿cómo están? Me encontré estos documentos en Temuco, en Avenida Pedro de Valdivia con Prieto Norte. Documentos que me encontré en Pedro de Valdivia con Prieto Norte en Temuco. Es un carné de identidad y una TNE a nombre de Ashley Aileen Sepúlveda Garrido. Ashley Aileen Sepúlveda Garrido, ella estudia en el colegio Innovarte. Si alguien la conoce, acá están sus documentos. ¿Vale? Vale. Don Jaime nos había enviado un audio, pero lo eliminó. Recordemos que eliminar audios y mensajes de WhatsApp es de infiela. Lo hemos dicho.
14: Hola, Juliancito, ya terminando mi chambita ya, gracias a Dios. Ahora voy a buscar a mi hija, para que haya su escuela bíblica. Aprovecho de descansar un poquito antes de ir a dejarla. Así que, bueno, yo obviamente también ya le hago el estómago, así que... A eso, Juliancito, que tenga una buena tarde.
0: Eso, amigo, muchas gracias. Por acá Gladys dice, hola, Julián, te dejo panorama para próximo sábado en Labranza. A ver, próximo sábado, gran bingo familiar. Ven y apoya tu escuela. Esta es la escuela de fútbol Víctor Zapata, El Bosque, Labranza. La próxima semana entonces tenemos el gran bingo. Hay muy buenos premios, dinero en efectivo, horno eléctrico, microondas, camisetas de Deportes Temuco, veladores. Está bueno, está bueno. ¿Será dónde? En el Complejo Deportivo de Labranza, próximo sábado, próxima semana, desde las 2 de la tarde. Así que ahí la semana lo vamos a estar repitiendo. Buen dato.
15: Hola, Julián, ¿cómo estás? Acá en el departamento 101.9. Por acá, lluvia. Sale el sol, se inunda, como me agarra el clima. Saludos. Yo soy un 7 y...
0: Saludos, cierto que está raro el clima. Bueno, típico del sur, te mando un abracito. Y con este nos vamos a la música porque estamos con Juanito, que dice, buenas tardes, Julián, un feliz cumpleaños para nuestra querida Jamie, que está en sintonía de parte de su esposo Juan, de sus hijos Baitiare, Rodrigo y también Esperanza. ¿Cómo está Jamie? ¿Todo bien o no? Feliz cumpleaños de parte de tu familia, de parte de nosotros también acá en la radio. Y que lo pases increíble, amiguita Jamie. ¡Felicidades!

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1: 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Señoras y señores, ahí estábamos con Ráfaga, la voz de Rodrigo Tapari, con No te vayas y también con Rakimi Kenwai, Te regalo amores. Vamos a la pausa, atención con este datito que te quiero entregar, datito bueno, como siempre. 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
2: ¡Obvio!
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0: Ya, perdón que me estaban hablando aquí mis colegas. Así, así la lengua. Así, colega, sí. Nos preparamos para la pausa comercial. Así es. Y, oye, ahí nos manda la foto la Carlita con la Sayen. Andan viendo a la Naya Fácil que anda con su auto. Oye, el auto bacán de la Naya Fácil. Está bacán el auto. Saludos. Tengo por acá un saludo especial. Con este me voy a la pausa comercial porque es un saludo de cumpleaños, mi gente. Póngale play, porque estoy aquí con la Jessiquita. ¿Cómo está, Jessiquita?
1: Hola, Julián. Quiero saludar a mi madre, Luz Nara. Yo está de cumpleaños. Desearle lo mejor y tenerla por muchos añitos más junto a nosotras. Y un abracito para ella. Y aquí estamos preparando todo para más rato la tarde, para celebrar su cumpleaños. Decirle que la amo mucho con todo mi corazón. Y muy feliz de tenerla a mi lado. Es una buena madre, una buena abuela, bisabuela. Eso. Una buena esposa igual. Ay, mi madre, la tienes toda. Mamita, te amo mucho con todo mi corazón. Para que le cante cumpleaños feliz, Julián. Mamita, feliz cumpleaños. Feliz cumpleaños, te amo mucho, un besito.
0: ¡Feliz cumple! Bueno, yo también me quiero sumar a ese saludo tan bonito para Luz Nara, una auditora que está todos los días con la radio. Ojo, todos los días deja un mensaje de hola, Julián, ¿cómo estás? Me gusta punto 7. Y hoy te queremos felicitar y saludar, Luz Nara, porque estás de cumple. Espero que estés mejor de tu resfrío. Y qué mejor estás con tu hija Jessica, que vino de Chillán. Estás con toda la familia. Así que hay que puro tirar la casa por la ventana. Luz Nara, feliz cumpleaños. Te queremos, Luz Nara.

0: feliz cumple. Y ojo que donde le alucinaran los carretes son como de 2 días, 2, 3 días. Bélico. Ya, voy y vuelvo.
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0: de amor. 4 de la tarde con 50 minutos. Ahí estábamos con Garras de Amor. La canción de Mí te vas a enamorar, pegadito de Sinaca con lo último, lo nuevecito, El Terremoto. Y estamos con la gente, algunos saludos por aquí, por allá, a través del WhatsApp. Agréganos a esta hora.
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0: Exactamente, ahí estamos con el WhatsApp. ¿Cómo está usted, amiguito?
4: ¿Ah? Oye, Juliancito, mira, voy pasando por Javiera Carrera con Avenida Alemania. Veníamos del campo, andamos trabajando. Y hay un tumulto de gente. ¿Quién está ahí? ¿Habrá algún famoso? Había como una especie de Tesla.
0: ¿En serio?
4: Afuera. Bueno, no vi bien, pero no vi bien porque había mucha gente y porque no sé qué había.
0: No supo, amigo, de verdad. Amigo, es Donald Trump que nos está visitando hoy. Nah, amigo. Es la Naya Fácil. Ella es la que está en Temuco en este momento y tiene

0: En la Tole Tole, vi algunos videos de Naya Fácil en Panguipulli.
1: ¡Naya, salúdame! ¡Una foto!
0: Bueno, eso mismo está pasando en Temuco en este momento, en Javiera Carrera, con Gabriela Mistral. La Naya Fácil. Eso. Lorena Díaz, la Lore, me dice que está muy contenta.
2: Juliancito, ya volvimos con la gordita, todo bien, gracias a Dios. Anda un poquito media tontita todavía, producto de la anestesia. Pero bien, ya con ella en casita. Así que más que feliz, Juliancito. Muchas gracias. Y qué gracias lindo, a todos que me estaban pendientes también ahí, de Milayla Antonella.
0: Ahí está con la Lore el mensaje. Bueno, Lore tiene a su mascota que es como su hija, pues. Entonces tenía una intervención y salió todo bien con eso. Ahora se está recuperando, salir de la anestesia, reaccionar. Lo bueno es que salió todo perfecto, Lore, ¿eh? ¡Qué rico! Te mando un abracito.
3: Hola, hola amigos, ¿cómo están? 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
0: Mira, mira, golazo, ¿ah? ¿Eh? Buen amigo, saludos. Saludos. Oye, duda, consulta, porque me mandan foto por acá de la Sayencita ahora ya con un juguito esperando el bajón. ¿Eso quiere decir que ya terminó la visita de la Naya Fácil? ¿Ya se fue? ¿Ya era? ¿O no? Para que me cuenten. Don Cristian, hola.
4: Hola Julián, ¿cómo estás? Espero que estés bien. Un saludo desde Los Ángeles para ti y para toda la familia Punto 7 que están escuchando. Yo soy Insisto, ¿y tú, Julián?
0: Grande amigo, Los Ángeles presente. ¡Grande! Hablando de Los Ángeles, dice por acá, hola, buenas tardes, Julián. Aquí acompañándonos en familia, Marisich Garrido desde la hermosa ciudad de Los Ángeles, iniciando el asadito junto a mi amor Viviana y las hijas Josefa y Valentina. Atentamente, Larry. Grande Larry, amigo. Te pido un favor, en un ratito más, cuando la carne ya vaya tomando su forma, su colorcito, tírate una foto, un videito para acá, amigo, para acá. Sáquenos pica un poco. Saludos, Larry, con su hermosa familia en Los Ángeles.
5: Amigo querido, qué lindo escucharte.
0: Hola, Pili. Oh,
5: te mando un beso, un abrazo grandote, con mucho cariño. Sabes que te quiero mucho. Así que me alegra muchísimo poderte escuchar hoy. Que tengas un lindo fin de semana. Que llegues bien a tu casita. Cuídate. Y otra vez, te quiero mucho.
0: Qué rico. Gracias, Pili. Qué rico tenerte por acá en la radio el fin de semana. Saludos para ti, para tu familia, para tu hija, nuestra gran amiga Fer. ¡Te queremos!
6: Oye, Juliancito, dile a don Jaime que no ande tan enojado trabajando porque así asusta a los pataqueros. Siempre que un pataquero me dijo, su colega se lleva adelante, era don Jaime. Va enojado, dijo, no nos quiso traer, dijo. Es malas pulgas el viejo, dijo.
0: Don Jaime, defiéndase, don Jaime. Lo están pelando, don Jaime. Defiéndase.
7: Hola, Julecito, ¿cómo estáis? Mandan un saludo a la Grele, a Pichu, que se está escuchando. Saludos para ella, a la Fran igual. Saluditos. Yo aquí dándole al Uber en el sector de Trañi.
0: ¡Eso! Ahí estamos con el Francis. Buena, Francis.
4: Julián, se me había olvidado. Si le puedo enviar un saludo a mi hermana, Paulina, que sabe que anda trabajando de Uber. Y mi hermana Pamela, que anda trabajando en Papa John's, que más rato nos vamos a juntar en la casa de mi papá.
0: ¿Eso?
4: Hacer un karaoke con una pichanguita. Cada uno va a llevar su donación. Así que estamos listos para el karaoke para más rato. Familia que está presente.
0: Buena, saludos amigos. Después de una semana de harto trabajo, de harto esfuerzo, una juntita familiar. ¡Qué rico!
8: Hola tío Julián, yo soy Oliver y le quiero contar que en esta mañana jugamos contra la Universidad de Chile y yo jugué por la Universidad Católica.
0: Ah, mira.
8: El primer tiempo estuvo muy peleado, pero al final, cuando metimos los primeros tres goles, pudimos seguir metiendo goles y quedamos 8-1. Yo soy un 7, ¿y tú?
0: Es que el Oliver es seco para la pelota, es gran deportista. Saludos, Oliver, te felicito. Repito, eres seco. No como su papá Jorge Rudolf, que una vez nos tocó jugar contra Jorge Rudolf. Oye, fue a puro repartir chuleta nomás.
9: ¡Canchero! Buena, buena, Julio. ¿Cómo estás, Julio? Esperando que sea linda tarde. Llegues bien a tu casa a tocar, disfrutes a tu familia, linda tarde, un lindo domingo. Yo soy un 7 y tú,
0: bueno,
9: aquí chambeando con los chiquillos.
0: Grande Matatán, grande amigo Matatán presente por acá. El amiguito de Valdivia.
10: Hola, Julio. Buenas tardes, hijo. Ahí anda por laburando en Valdivia. ¿Y para qué? Pues el agüita, nada, que se quiere calmar. Ya, Julio, que nos vaya. Ya andaremos toda la tarde escuchando la punta 7 como todos los...
9: Yo soy un 7 y tú,
0: bueno,
9: aquí chambeando con los chiquillos.
0: Grande Matatán, grande amigo Matatán presente por acá. El amiguito de Valdivia.
10: Hola, Julio. Buenas tardes, hijo. Ahí anda por laburando en Valdivia. ¿Y para qué? Pues el agüita, nada, que se quiere calmar. Ya, Julio, que nos vaya. Ya andaremos toda la tarde escuchando la punta 7 como todos los días.
0: Ahí está el amiguito Víctor Daniel desde Valdivia presente.

0: quedó la nada misma. Sí, sí, amiga Nancy, vi la foto y también los videos. Oye, fue impactante, ¿eh? Esto fue en la mañana y en labranza, sí. Complica la cosa, ¿eh? Lo que más me llamó la atención también, aparte de eso, fue la familia Miranda, ¿cómo está ella? Oye, pasa algo al tiro. La familia Miranda al tiro. Ni un aporte, pero van a zapear. Sí. Señoras y señores, atención con este dato. 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Ahí está. 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Ahí está. Ya, mi gente, ¿le ponemos musiquita o no? Dale, musiquita y a la vuelta sigo revisando los audios que ustedes me dejan por acá para que no los borren, déjenlo ahí nomás. A ver, dos.
1: Te mandé unas fotos, lo logramos. La Sayen se tomó la foto con la Naya fácil. Y bueno, yo no, pero estoy segura que voy a estar por ahí en su historia, así que voy a tener que autograbar, ¿cómo se llama? Grabar la pantalla cuando esté en la historia y ahí voy a tener el registro. Así que Saludos.
0: Ya, pero oye, cuéntame, ¿la Naya Fácil se fue o continúa ahí? Porque me llegaron videos de Temuco en Javiera Carrera con Gabriela Mistral. Oye, la tole está lleno.
2: Oye, Julián Gutiérrez, con respecto a eso del auto que se está quemando ahí en los rieles, eso al frente de cerquita donde vivimos nosotros, pues. Y resulta que de repente llega el Guarén a la casa. El Guarén es el hijo de mi, el pololo de mi hija. Diciendo, tío, se estaba quemando un auto allí en la Villa de los Rieles. Hoy también andaba copuchando, vino de allá de la Santa María copuchando el Guarén. Me dieron ganas de ponerle un guate, oye, por copuchento, por andar sapeando.
0: Bueno, él le dice así al pololo de su hija, a su yerno. De cariño le dice Guarén.
3: Guarén.
4: ¿Qué tal si le ponemos música a tu tarde? Yo soy un 7. ¿Y tú?
5: Oye, Julián, y para apagar el incendio del auto, llamaron al Mafla.

0: No, y en cualquier momento llega cara de haba, porque hoy día te acompaño mi hija mayor, así que en cualquier momento llega con cara de haba.
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0: Despacito. Despacito. Muy bien, exactamente las 5 de la tarde con 11 minutos, recordando con Despacito. Oye, todavía me acuerdo cuando salió Despacito. Acá en la radio era una locura, era de acá a rato. ¡Oye, Julián, ponte el Despacito! Ya, tocábamos el Despacito. A los 20 minutos, oye, ¿puedes tocar Despacito? Y le decía, pero si ya lo tocamos. Fue una locura el Despacito. Lo estábamos recordando para ti en este show de la tarde. Estábamos hablando de los yernos, po.
1: Hola, Juliancito. Pero eso no es nada, po. Mi yerno me decía, hola, tía. Bueno, ahora no es, no soy ni su tía ni es mi yerno. Ahora es un vil desconocido.
0: Ah, entonces ya la relación era ya. Ahí estamos con la Patita. Buenas tardes, Patita. Saludos desde Los Ángeles.
2: Oye, Julián y la Coni, ¿cómo te dice?
0: ¿Qué le importa a ti? Ya, más saludos, hola.
3: No, Julián, no te decían eso, te decían Julián. Ponelo Despacito.
0: Ya. Viste, después se quejan porque Sandu los bloquea. Acá dice, lo vamos a suspender durante todo el programa, ¿ok? Espero que Sandu no te haya escuchado, si no te va a bloquear. Ya hablemos de cosas buenas mejor. El Chunchito. ¿Cómo anda, Chunchito?
4: Buenas, Julián, ¿cómo estamos?
0: Oh, qué rico, Chunchito. Nos envía por acá una foto. Está preparando calzones rotos a esta hora. ¡Qué rico! Oye, ¿y eso lo estás preparando tú o lo está preparando otra persona y mandaste la foto para acá, así como para lucirte, amigo? Qué rico, qué rico. Estamos con Paola. ¿Qué tal, Paolita? Dice, qué rico escucharte hoy sábado. Saludos desde San Pablo. Qué lindo San Pablo, qué linda tu comuna. Saludos, Paolita, y gracias por estar ahí en sintonía. Bonito fin de semana. Lindo. Dice por acá, hola, Juliancito, nuestra amiga Viviana. Hola, Vivi. Un saludo para mi esposo Claudio. Estamos arreglando nuestro jardín con tu linda compañía. Qué mejor, trabajo en equipo. Claro, trabajan un poquito, besito. Trabajan otro poquito, otro besito. Así. Saludos, Viviana. Y también para Claudito.
5: Hola, Juliancito, ¿cómo estás? Espero que bien. Aquí nosotros viajando desde Cajón a Temuco en tu compañía, como siempre.
0: Ahí está la Silvita. Saludos, Silvita. También para Miguelito, que debe estar contigo en el vehículo. Abracito desde Angol. Dice por acá, saludos para ustedes. Me llamo Marina. Saludos, Marina. Angol presente, la tierra del tomate. Amiguita Leslie, ¿cómo está?
6: Hola, Juliancito, recién acabo de escuchar a mi hermano que anda en la Uberación, que le vaya bien y maneja siempre con cuidado, como siempre se lo decimos. Aquí yo estoy en casita con mi Francisca escuchando la radio. Saludos, Julián, y se largó la lluvia por aquí.
0: Se largó la agüita por Pitrufquén. Ahí está Leslie. Gracias, Leslie. Acá dice aviso de utilidad pública. ¿Qué pasó, amigo?
7: Juliancito, aviso de utilidad pública. Se encontró un perrito, un poodle. Un negrito chiquitito andaba perdido en Simpson con Pedro Mont. Lo tengo yo retenido. En este momento voy hacia mi domicilio porque yo ando trabajando. Así que cualquier información me pueden hablar a mi WhatsApp, por favor.
0: Ah, sí, tengo por acá el WhatsApp del hombre, es el 9-2945-2777. Él lo tiene, 9-2945-2777. Ya, ojalá que aparezca la gente. Hola, hola, buenas tardes. Un saludo para mi cuñada, para Krishna Alveal, de Los Ángeles. Saludos de parte de Matías. ¡Grande, Mati! Saludos para ti, Mati, y también para Krishna.
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0: Buenísimo. Tengo por acá un saludo especial. Me dicen que es un saludo de cumpleaños. ¿Cómo estás, mi querida Victoria? ¿Todo bien? Dice, hola, Julián. Quiero enviar un saludo para mi hermana Krishna Alveal, que está cumpliendo 24 años hoy. Ah, el mismo saludo que habíamos enviado, pero es que el hombre no me dijo que estaba de cumpleaños, pues. Claro, ya, entonces acá me comentan que Krishna Alveal está cumpliendo hoy 24 años de vida. y le vamos a cantar, pollo. De parte de Victoria, de parte de toda la familia, mi querida Krishna, pásalo espectacular. Y este feliz cumpleaños es para ti, ¿ah? ¿Eh?

0: Ok, ahora viene el tortazo. ¡El tortazo, el tortazo! Feliz cumple. Hace algún ratito se comunicó Larry desde Los Ángeles. Él me contaba que estaba encendiendo la parrillita para un asado con su familia, con Viviana, con sus hijas. Yo le dije, oye, manda foto, po. Aquí me manda foto, una selfie, unas carnecitas y unos anticuchos. ¡Qué rico!
1: Ahí te envié la fotito, Julián. Gracias por el saludo. Seguimos aquí preparando unas carnecitas con unos anticuchos. Disculpa ahí por la vegetación alrededor. Saludos de acá de Los Ángeles, gracias.
0: Escucha que se ve linda la parrilla, amigo. Ahora cuente, le voy a preguntar lo mismo que le pregunté a Taxi Gaspar hace algún rato. Ahí está la carne y todo. ¿Dónde tiene escondidas las botellas, amigo? ¿Ah? No aparece nadie en la foto. ¿Por qué? Desde Los Ángeles por acá también.
2: Hola, Juliancito, ¿cómo está? Gustavito de Los Ángeles.
0: Gustavito.
2: Los saludo con mucho cariño, amigo mío. Que tenga un excelente día. Lo estoy escuchando acá, ando trabajando y escuchándolo. Qué mejor compañía. Un gran saludo para usted, para toda su gente.
0: Buena compañero. Salud, amigo, y espero que la pega se mueva en la tarde. Los Ángeles presente.
3: Hola, Juliancito. Oye, te había enviado un mensaje, ni siquiera lo pusiste. Hermana onda. Y uno que te envía tanto, con tanto cariño los mensajes.
0: Ya, mira. Aquí tenemos un hombre que se está pegando el show de una manera, ¿cómo se puede decir? Bélica. Porque él hace algún rato, a las 15:45, nos mandó un audio. Dijo, hola, Juliancito, voy al cementerio a recordar a mi mamá. Lo pasamos. Te apuesto que te bajaste el vehículo, no lo escuchaste y estás alegando. ¡Te apuesto! Ahí está grabando un audio. Lo pasamos al aire.
4: La apuntaste, Juliancito, la apuntaste.
0: ¿Viste? Te bajaste del vehículo y aquí... ¡Ay, no me pasaste mi audio! ¿Viste? No, así como son. Ya, me estresé. Necesito música.

0: maravilloso.
1: Maravilloso.
0: Exactamente las 5 de la tarde con 25 minutos, 5 con 25. Vamos a la pausa. Recuerda que voy a estar contigo hasta eso de las 7 de la tarde con saluditos de cumpleaños, juntas familiares, reportes en la ruta, saludos desde la pega, lo que tú quieras.
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0: ¿Cómo está, amigazo?
4: Oye. ¿Cómo estás? Yo soy un 7, Julián. ¿Y tú? Oye, quería comentarte que ayer estuve viendo el video viral de Leo Rey. Qué manera de reírme, qué manera de reírme. Quería comentarte eso. Lo ponía con la cara, ¿eh? ¡Saludos!
0: ¡Pa' ti, pues, Alexítico! Buen amiguito, Alex Lozano. Grande amigo.
5: Hola, Juliancito. Buenas tardes. Te saludo de acá, de Angol. Un saludito para mi amorcito Héctor Bajardo Gutiérrez, que lo amo mucho. De parte de su novia Marina. Soy un 7, ¿y tú?
0: Ahí está Marina. Saludos para ti, Marina. Y para tu amorcito. Linda pareja, como siempre. Le preguntamos al amiguito Larry desde Los Ángeles, que nos mandó la foto de la parrilla llena. ¿Dónde está el bebestible, bu? Y ahí está, bu. Viste que siempre hay bebestible. Solo que ustedes nos mandan la foto, ¿no?
6: Ya, Julián, ahí te envié la fotito de lo que lo estamos sirviendo. Terremoto.
0: Terremoto.
6: Frutilla plátano, más conocido como juguito. No lo hacemos mucho a los alcoholes, sí. Pero agradece la intención. Saludos ahí para toda la gente que nos está escuchando.
0: Abre sanito. Y velo por esta parte, amigo. Mañana vas a amanecer sin caña. Esos son los beneficios de los que no consumimos brebajes alcohólicos. Ya. Saludcita, amigo. Se ve muy bueno el terremoto de niño.
7: Juliencito, yo no tengo nada que contar de asado ni de parrilla, pero le quiero contar que ayer el Luis Lago dejó la patada nomás con...
0: ¿Qué pasó con Luis Lago?
7: Las mujeres que somos solas por la llantería que dejó el Luis Lago.
0: ¿Qué hizo?
7: Así que estamos con la esperanza de que de repente aparezca de nuevo para que nos alegre el corazón.
0: Ah, ahora entendí. Lo que pasa es que Luis Lagos estaba haciendo un reemplazo en la Punto 7 de Los Ángeles, así como Andresito. Pero ahora tienen ya dos locutores oficiales, un hombre, una mujer.
8: Y sí, pues es que Luis Lagos, como habla así,
0: de seguro que rompió muchos corazones. Luchito Lago. ¿Aló?
9: Hola, Juliancito. Aquí la yerbatera haciendo palomitas.
0: ¡Yerbatera! Casera. ¡Qué ricas se ven las palomitas, amiga! ¡Buen provecho! A ver aquí.
10: Hola, Juliancito querido.
0: ¡Buena!
11: Hoy me reí en la mañana con Sanduca, una señora que lo amaba. ¿Usted tendrá una por ahí, Juliancito?
0: Yo no, no.
11: Un abrazo. ¿Qué onda el tiempo? Salí, entré con sol a la pega y salí con lluvia. ¿Qué onda? Un abrazo.
0: ¡Abrazo, amigo! No, no, las chiquillas están todas, las auditoras están todas enamoradas de Sando, amigo. No, ninguna la siga mía, ¿no? Sando el que la lleva. Sí. ¡Ajá! ¡Hola!
12: Oye, Julián, hablaron de la suegra y mi suegra no me quiere, pues. No sé qué hacer. Pero no me doy mala vida ya, pues. Es lo que hay nomás, pues.
0: ¿Cómo? ¿Tu suegra no te quiere? Es que tú eres re pesado igual, pues, amigo. Con razón no te quiere tu suegra. ¡Miguelito!
13: Siempre, Juliancito, de la mano con mi amorcito, la Silvita. Siempre.
0: Buena, Miguelito. Miguelito con Silvita. S.A. Se aman. Saludos.
14: Saludos para ustedes. Me llamo Marina.
15: Julián, aquí está la Naya Fácil. Mujer de la carrera. Ahí se está yendo, parece, porque la gente ahí está vuelta loca detrás de la tonta ahí. Pero fue algo fácil.
0: Sí, la gente quería sacarse una foto con la Nadia Fácil. Había mucho taco ahí en Javiera Carreras algún rato.
16: ¿Cómo estás, pobre asalariado de la radiodifusión chilena, wey? Oye, pregúntale al Chucho, oye, oye, morrocotudo el Chucho, oye, me cae bien, me cae el descuello, oye. Si son los mismos calzones que le sacaron a Villanueva, oye.
0: Ya.
16: Buena, Chucho, te queremos.
0: Ese es mi amigo el Cuico, bo. Ese es mi amigo. Ya. Ponle play porque tengo por acá un saludo muy especial que me llega directamente desde Valdivia. Un aplauso para la gente de Valdivia. 97.9, estamos ahí con Yesenia Valderas, que dice: hola Juliancito, te escucho siempre desde Valdivia y quiero pedir que saludes el día de hoy a mi sobrino que está cumpliendo la mayoría de edad. ¡Toma! Desde ahora comienza el... ¡Uy, me mando solo! ¡Uy, si me mando solo! Claro, ya es mayor de edad. Señoras y señores, le vamos a cantar feliz cumpleaños a esta hora al gran Vicente Silva Valderas, porque hoy está apagando velita. Para ti, amigo, lo mejor de lo mejor, que te lleguen muchos regalitos, que todos tus deseos se te cumplan. Amigo Vicente, y tienes una familia que te ama. Mira, ahí está Yesenia, está toda tu familia. Estamos nosotros acá también, amigo. Así que de parte de todo el equipo de Punto 7, a la 1, a las 2 y a las 3.

0: Ahí está. Cualquier cumpleaños el día de hoy, ¿ah? ¿Eh? Ya, amiguito, feliz cumple mayoría de edad. Lo mejor de lo mejor, ¿ah? ¿Eh? Ok, por acá me dicen que... Ah, sí. Es que ese saludo de cumpleaños me dijeron que lo pasara a las 5:50, así que... Ya, lo tenemos ahí, sí, lo tenemos. Vamos a la música. 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
1: ¡Oh! ¡Pase nomás! ¡Adelante! ¡Pase! ¿Ven?
0: Mira, Carlito aprovechó.
1: ¿Cómo está, amigo?
0: Muy bien. Siéntese nomás. Mientras... ¡Oh! Me trajeron un regalo, chiquito.
1: ¡Qué rico! Toma asiento, amigo. Toma asiento.
0: 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Ahí, bien cerquita al micrófono, amigo. ¿Cómo le va a usted, oiga?
2: Aquí estamos bien.
0: Oiga, el amiguito Chunchito hace algún rato nos mandó una foto de unos calzones rotos. Y yo le dije, amigo, los preparaste tú. Y me puso, voy a ir a la radio. Yo no le creí. La verdad es que ya yo no le creo a los auditores. Y llegó aquí con los calzones rotos. O sea, me refiero al alimento. No me refiero a que su ropa interior esté rota.
2: Se la mandó Alicia... H. Y Patricia H.
0: Ya, pero a ver, en resumen, entonces, ¿tú no preparaste los calzones?
2: No, yo los pruebo, ¿no?
0: Viste, te andás luciendo ahí en el WhatsApp.
2: Yo soy el control de calidad.
0: Oye, ¿qué tal? ¿Cómo lo están pasando en la casa?
2: Bien. Ahí estamos tranquilitos.
0: Bueno, amigo. Oiga, usted es un gran auditor de la radio, nos escucha todos los días.
2: Todos los días.
0: Sí. En la mañana, en la tarde, cuando va en el auto, en la pega después.
2: Sí, no, sí, hay que escucharlo todos los días. Sí, la mejor radio que hay en Temuco y la más escuchada de Temuco acá.
0: Pucha, que eres bacana, amigo. Te pasaste. Quería aprovechar de saludar a tu gente, ¿no?
2: A Patricia H. y Alicia H. ¿no? Ya, que entonces, le mandaron los calzones rotos.
0: ¿Tú vas a regresar ahora y van a seguir ahí con el mambo?
2: Sí, no, sí. Tengo que irme luego, si no me van a dejar nada.
0: Oiga, gracias por el engañito, amigo. Carlito Martínez le abrió la puerta, ¿cierto? Sí. Y le cooperó al tiro con un calzón roto.
2: No, sí, por abrir la puerta.
0: Ya, amigos, gracias. Ya, mi gente, voy a comer y vuelvo.

0: Ah, yo pensé que le decía otra cosa al exítico.
1: No, no, vamos a pasar eso al aire, pues, amigo. Oye, compita, se nos quedó el micrófono abierto. Menos mal que no dijimos ninguna indecencia al aire, ¿eh? No. Están buenos los calzones rotos, gracias. Gracias, amigo. Oye, ¿cuántos te comes tú?
2: No, ya unos ahí antes de preparar.
1: ¿Tanto? Ya voy, vuelvo.
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0: La música de G&T con La Calle Su Lugar. Para todas las Ana. 5:45.
1: Buena, buena, Juliancito. Por aquí el Chiqui de Labranza. Oye, hermano, quería contarte que ayer fui papá por tercera vez. Nació mi princesita.
2: ¿Qué? ¿Qué?
0: A ver, repite.
1: Oye, hermano, quería contarte que ayer fui papá por tercera vez. Nació mi princesita.
0: Buen amigo, qué linda noticia. Felicitaciones, y me imagino que ustedes como familia están, pero... Ah, me envía una foto, pero no sé por qué no la puedo... Ah, recibiste un mensaje de visualización única. Pero eso, esas fotos no las puedo ver en el compu cuando son visualización única. Amigo, te felicito por todo este momento familiar. Disfruten al máximo. Ahí me envía la foto real. ¡Ahí está, guaguita! ¡Oh, guaguita! ¡Oh, guaguita, guaguita! Te felicito, amigo, entonces, por este momento especial con ustedes. Disfruten del momento. Sí, obviamente, los primeros meses ahí, claro, uno no duerme mucho. Pero puro amor. De verdad, este aplauso es para ti y para tu familia. Felicitaciones. Bueno, y para tu señora, claro. Para ella, que estuvo muchos meses ahí en su guatita con ese fruto del amor y de la pasión. Lo felicito, chiquillo, lo felicito. Tengo por acá un saludo especial.
3: Hola, hola, Juliancito, ¿cómo estás? Juliancito, necesitamos un saludo de la Punto 7. Hoy día estamos reunidos en memoria de mi suegro, Adelmo Inostroza, porque hace 2 añitos él partió a los brazos del Señor, así que hoy día estamos acá con Marco, su hijo, que viajó de Santiago, y su señora, la Caro, la Dani, su nieta, su señora, la Pascuala, la tía Eli, su hijo Paulo, su nieto Andrés, y que le habla la Yasnita.
0: Qué lindo.
3: Un
0: qué lindo.
3: Saludito de la Punto 7, pues somos Punto 7 y para todos los momentos. Saludos, Juliancito.
0: Grande Yasnita. ¿Sabes qué? Me encanta lo que me dices, porque están todos reunidos recordando a tu suegro, una persona muy especial, y se nota alegría en el ambiente. Se nota que lo están recordando como era él, alegre, una gran persona, y qué bueno que están unidos como familia. Así que un aplauso. Felicito. ¡Qué bonito! Por acá estoy también con Nicole Silva. ¿Qué tal, Nicole? Dice, hola, quiero que envíes un saludo de feliz cumpleaños para mi hija. Su nombre es María Laura Badilla y hoy está cumpliendo 7 añitos. ¡Chiquitita! Muchas felicidades para ti, regalona. María Laura Badilla, de parte de toda tu familia, dice por acá, tus papis, Nicole, Jaime, dicen que te aman muchísimo. Y nosotros esperamos por acá que sea un bonito cumpleaños, una bonita celebración. ¿Ya? Y por supuesto que te vamos a cantar feliz cumpleaños para ti. María Laura Badilla.

Y sí, llegó otro momento especial porque este saludo lo estábamos preparando hace bastante ratito. Rudy, ¿estamos listos o no? ¡Oye, estamos listos! ¡Rudy! ¿Estamos listos? Perfecto, sí, me dice el hombre por acá. Nuestro auditor Rudy, que están todos reunidos en la casa porque hoy hay cumpleaños. Sí. Queremos saludar al regalón, a Lucas. Andrés Espinosa Vega, para ti, Luquitas, está el día de hoy de cumpleaños y nos mandaron fotitos hace algún rato donde había muchas cositas ricas. Ah, la Royal, no falta la Royal ahí, ¿eh? Arriba la mesa. Pero aparte de las cosas ricas también hay una tortita y está la gente reunida, está la familia. Soba y pillas con piure. ¡Piure! ¡Qué rico! Ya, le mandamos saludos a la gente que está en la casa. La Pati, está la Ita, está la Guille, la Clau, la Madrina. Están todos. Nosotros, Luquita, te queremos, amigo. Y tu familia, todos te aman con el corazón, con el alma. Pásalo bien, que recibas muchos regalitos. Y te cantamos. A esta hora.

0: Es el Luquita, bo. ¡Grande, Luquita! Ya, Rudy, hoy es el cumpleaños de tu hijo, así que con moderación la cerveza. ¿Estamos? Tengo por acá reporte de un choque. ¿Dónde es esto, amigo?
1: Julián, hay un choque aquí en Recabarren, al frente del Ricopan, hace 10 minutos, 5 minutos más o menos.
0: Uy.
1: Precaución.
0: Está cayendo agüita en algunas partes del sur, peligrosísimo para conducir. Hágalo con precaución, ¿ya?
2: Saludos, Julián, saliendo de un show, así que a escuchar de nuevo la Punto 7. Saludos desde Labranza.
0: Bueno, amigos, saludos. Ahí escuchando la radio, por acá me dejaron un videito. Cristian, sí, también, donde se largó el agüita, pero con Tuti.
3: ¡Ale Cítrico!
4: Buena, Julius. Puta que llueve, estoy trabajando. Por eso está lloviendo tanto, pues, Julius. Venga, aquí andamos en la isla Cautín con la novia, con mi novia, yo soy el Soto. Así que ahí estamos al habla. Cuídate, Julius.

0: Cristina Bugalán. Buena.
1: Oye, Julián, se reporta el Morrison de Corral.
2: ¿Corral?
1: El programa. Pero ¿sabes qué? Me gustaría pedirte un tema.
2: ¿Cuál?
1: El Despacito de Luis Fonsi, por favor. El broma. Sin bloquearme.
2: De reír nomás. Saluda a Corral. Grande, qué bonito Corral. La Claudita Garcés. Hola, Julián, preparando empanaditas fritas. Qué rico. Saludos. Luchito Salazar. Oye, nos mandó fotitos por acá de las carnecitas. Están listas ya para... Pero Luchito, ¿tanta carne? ¿Por qué tanta carne, amigo? Si se supone que tú estás viviendo solo o tienes alguna invitada. ¿De qué me perdí? Ah, Luchito Salazar, cuéntanos. La Lore va a preparar unos ricos huevitos para la once. Bien casero, bien rico. Me encanta, qué rico. Saludos, Lore. Apareció la Evi, dice, hola, Juliancito, tanto tiempo, amiguito, que no te saludamos. Quiero que saludes a mi esposito, Ariel Núñez, mi gordito regalón, de parte de su gordita regalona, Evelyn. Sí, hace mucho rato que no se reportan por acá. Lo he echado de menos en la mañana con su reporte. ¡No se pierdan tanto! Saludos, chiquillos. Ya, Luchito, ¿y por qué tanta carne si usted es solo, amigo? ¡Tanto!
1: Que esta noche no duermo.
2: Oh. ¿Usted se supone que está viviendo solo, amigo?
1: Que esta noche no duermo. No.
3: ¿Pero carne cruda o carne cocida? Porque el televisor va más carne cruda que carne cocida.
2: Bueno, yo veo que la carne encendida en el fuego, así que la carne se va a cocinar a esta hora. Ah, oh, este Luchito es bravo, ¿eh? No, Antonio Río. Antonio Río no es nada al lado, Luchito.

0: Ya son las 6 de la tarde con exactamente un minuto. Vamos a la pausa comercial. A la vuelta sigo revisando saludos, comentarios, reportes en ruta, los saludos de cumple, todo lo que tengo por acá.
1: ¿De dónde nos escuchas? ¿De dónde?

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Atención Valdivia, ¿se te antoja algo rico?

0: a esta hora. 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Buenísimo. ¿Qué pasó?
1: Ahora te estoy escuchando, amigo Julián. No sé si pasaste mi audio al aire, pero aquí estamos felices como unas perdices porque vimos a la Naya.
0: ¡La más fácil! Sí, sacaron foto ahí con la Naya fácil. Hace algún ratito, la Tole Tole dejó tu amiga Naya fácil, pues creo que habían puros tacos ahí. Al igual que en Panguipulli, la Naya fácil. Me cae bien, simpática. Manso auto que tiene la Naya fácil. Qué bueno. Oye, estamos muy felices por acá porque el regalón, el Luquita quedó muy contento con los saludos de cumple que enviamos recién. Él solamente le pidió una cosa, no, dos cosas a su papá. Le pidió una cosa especialmente a su abuela y también el saludo de cumpleaños por la radio. Así que cumplimos. Qué bueno que te gustó el saludo, amigo. Nos habían llegado fotitos y videos de un accidente ahí en Recabarren, Temuco, hace algún ratito.
2: Julencito, me lo envió mi hijo recién ahí en Recabarren con Galileo.
0: Exactamente. Bueno, se podía avanzar igual, pero en especial el vehículo más pequeño quedó para la historia, amigo, en la parte delantera. ¡Ay, ay, ay! Marejen con precaución. Ya, Luchito, oiga, cuente, ¿por qué tanta carne, po? Si usted vive solo, ¿a quién invitó, amigo? Cuente la firme.
3: Juliancito, si estoy haciendo el pinito para empanadas, fritas y de horno, y el otro es mi almuerzo preparándolo para mañana, adobando. Yo soy un santo varón.
0: No sé, no te creo nada. No te creo nada, Luchito. ¡Ya! ¿Cómo dice? ¡Mate que mate! ¡Con chocolate! A la vuelta noticias y el romántico de las

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8: Vamos a revisar noticias, 6 de la tarde con exactamente 11 minutos. Les contamos que el presidente José Antonio Kast destacó este sábado la fuerte caída registrada en las detecciones de extranjeros que ingresaron irregularmente por la frontera norte y aprovechó las cifras para insistir en la necesidad de entregar nuevas herramientas al gobierno en materia migratoria. De acuerdo con antecedentes de la PDI, entregados por el Servicio Nacional de Migraciones, entre enero y agosto de este año fueron detectadas 286 personas tras cruzar irregularmente la frontera norte, frente a las más de 4.000 registradas durante el mismo periodo del año pasado. Esto representa una disminución del 93,5%. ¿Cuáles fueron las palabras? Datos, no palabras, fue lo que escribió el presidente en su cuenta de X. El plan Escudo Fronterizo ha tenido excelentes resultados en el control de la frontera, pero necesitamos más herramientas para combatirlo, en este caso con la inmigración ilegal en Chile, agregó el mandatario. Seguimos revisando noticias. Les contamos que el canciller cubano Bruno Rodríguez afirmó este sábado ante la Asamblea General de la ONU que espera que nunca ocurra una intervención militar de Estados Unidos en la isla y que, de materializarse, ejercería con toda su determinación y energía su legítimo derecho a defenderse. Rodríguez reiteró en la ONU que persiste la amenaza del uso de la fuerza militar contra la isla. Sin embargo, sus declaraciones coincidieron con señalamientos del presidente de Estados Unidos, Donald Trump, quien afirmó que cree que habrá un acuerdo con Cuba y no será necesaria una intervención militar. Lo estábamos comentando hace algún rato porque por tercer día consecutivo la comuna fronteriza de Curarrehue en la Araucanía continúa aislada por tierra ante el corte del único camino que la une con el resto de la región a través de la ruta hacia Pucón. La emergencia recae en el desborde del río Trancura que en 7 puntos interrumpe el habitual paso vehicular. La Dirección Meteorológica de Chile emitió un aviso por probables tormentas eléctricas en tres regiones del sur del país en medio de condiciones de inestabilidad atmosférica que se van a extender durante todo el fin de semana. Las zonas comprendidas corresponden en este caso a la región de la Araucanía, los ríos y los lagos, abarcando distintos sectores del territorio. En la Araucanía, el aviso contempla el litoral, la cordillera de la costa, el valle y la precordillera. En los ríos considera los mismos sectores, mientras que en los lagos se extiende el litoral, cordillera de la costa, valle, precordillera, Chiloé y también litoral interior. Revisamos también lo que es el fútbol porque la selección chilena vuelve a la cancha hoy sábado para enfrentar a Canadá en el primero de los amistosos que va a disputar durante esta fecha FIFA. El equipo dirigido por Nicolás Córdoba va a visitar Toronto antes de continuar con su gira norteamericana, en la que posteriormente también tendrá compromisos frente a Estados Unidos y México. El amistoso entre Chile y Canadá se va a disputar hoy, en un ratito más, a partir de las 19:45 de nuestro país. El encuentro será transmisión en Chile por TV abierta a través de Mega, mientras que vía streaming el partido estará disponible a través de Mega Go, plataforma que además ofrecerá la transmisión del compromiso en calidad 4K. 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

0: po.
1: Claro, porque una tarde sin romántico no es tarde, po. Señoras y señores, ahí estábamos con el romántico de las 6 el día de hoy con
2: Eros Ramazzotti.
1: Con Eros Ramazzotti. Gracias por existir. ¿Quiere cantarlo? Cántelo, po.
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1: La amiga. La amiga. Le salió bonito, le salió bonito. Ya, nos va quedando poquito de programa y ojo porque este es el último romántico, porque ahora ya empecemos a ponerle punchy, pues sí. Estamos en el fin de semana. Lo que se nos viene para un ratito más. A ver, déjame revisar la pauta. Tenemos Karol G, Shakira, el grupo Disparo, los Benjamins, Chayanne, Daddy Yankee, Amar Azul. Todo eso y mucho más en este bloque de la tarde para que estén atentí.
4: Juliancito, gracias por existir.
1: Gracias por existir. ¿Cómo está, amigazo? Buenas.
5: Hola, hola, Julián. Aquí reportándome, pero esta vez de tarde, así que aquí estamos, pues, Julián. Rojeando estos días de descanso. Luchamos ya más hasta trabajar, así que descansando, descansando. Así que una rata del partido de Chile, pero estamos pato, pato. Por la cresta, así que a pura agüita nomás.
1: Buen amigo, agüita, sanito, po. Tienes sed, tome agüita, agüita.
6: Juliancito, alcancé a llegar, po. Si no me han comido todos los calzones rotos, un vecino. Se llama el Nene. Nos faltan los vecinos, oye. Que llega cuando hay calzones rotos.
1: Ah, llegó un vecino. Bueno, el Chuchito vino hace algún rato a dejarnos calzones rotos acá a la radio y dijo, me voy rapidito antes que se coman todo. Y mira, el vecino. ¡Ey, ojo con el vecino! ¡Ojo con el vecino! ¡Tavita, qué rico tenerte por acá!
7: Hola, Juliencito, ¿cómo estás? Yo por aquí en mi casita, activándome para hacer las cosas.
1: Eso.
7: Y me acordé que ibas a estar tú recién, así que voy a alcanzar a escucharte un cachito. Que tengas lindo fin de semana, Filoncito. Besitos.
1: Tavita te estaba esperando desde las 3 de la tarde, amiga. ¡Abracito! Hola, hola, hola.
8: Hola, Juliancito, ¿cómo estás? Tanto tiempo. Te habla tu amigo Debbie, el doble de visito en Chile. Oye, querido amigo, quiero que por favor le envíes un saludo de cumpleaños a mi hermosa esposa, Claudita, que está de cumpleaños hoy. Y bueno, hacer una invitación para todos los amigos de Temuco, que hoy voy a estar con el tributo de Vicentico acá en Tanuki, nuestro bar.
1: ¿En Tanuki?
8: Para que puedan venir a disfrutar de un buen rato agradable junto también a ustedes, la Punto 7, la mejor radio de Temuco.
1: Bien, amigo, buena. Me quiero sumar primero a ese saludito de cumpleaños. Muchas felicidades, ¿ah? Y él es el doble oficial de Vicentico, así que todos invitados para ver el show, para cantar temas como Los Caminos de la Vida. O cantar canciones como Solo un Momento y varios temas más. Grande, amigo. Grande. Muy bien, por acá me piden si puedo enviar un saludo especial de parte de Yasnita, dice, Juliancito, yo quiero saludar el día de hoy con todo el amor del mundo a mi bebé mayor, que está de cumpleaños. Se llama Lady Guerrero, está cumpliendo 28 añitos. Repito, Lady Guerrero Toledo, son 28 primaveras, que yo la amo mucho con mi vida, la amo con el alma, Julián. ¡Es que la amo! Sí, sí, sí, sí, sí, te creo, amiga, te creo. Claro, porque es su bebé mayor, pu. Su primer amor. Así que también acá en la radio para ti, Lady, lo mejor de lo mejor y espero que hoy te lleguen muchísimos regalos. Pásalo bonito. De parte de Punto 7, ¡felicidades!

0: Ahí está, feliz cumpleaños, qué lindo. Qué lindo, qué lindo. Bueno, y después de un saludo tan lindo, tan especial, tan espectacular, pasamos a otro saludo de don Héctor de Lautaro. Que llegó por acá. ¿Dónde está don Héctor? ¿Cómo está don Héctor?
1: Hola Julián, ¿cómo están todos ustedes? Héctor de Lautaro, saluda a toda la gente. Oh, y el taco que había aquí ayer por la junta del puente. No, vamos a tener parto tiempo. Lo que más se le pide paciencia con los conductores nomás. Y esperar nomás que lo que van a decir las autoridades. Ya, saludo a toda la gente. Habían trueno aquí en Lautaro. ¡Oh! Ya, soy un 7.
0: No, será usted que comió poroto, amigo. Saludos, don Héctor. Esperemos que pronto ya tengan solución con lo que es el puente viejo ahí en la comuna de Lautaro. Y sí, de hecho, lo comentamos en las noticias, se vienen truenos, probables tormentas eléctricas en algunas partes del sur, no solo en la Araucanía, amigo. Así que, ¡guárdese nomás! ¡Guárdese y protéjase de la lluvia! Saludos, don Héctor. Hola, hola, hola.
2: Hola, Julián. Yo acabo de terminar de almorzar. Oh, es que me levanto todos los días temprano, así que hoy día los fines de semana son míos. Así que mi hijo me deja que duerma hasta tarde. Ya están grandes, ya los pailones igual pues, se pueden cocinar solo. Ay, oh, qué rico descansar hasta tarde. Y la semana estoy toda ahí. Para la embarrada cuando te llamo por teléfono. O sea, cuando te mando WhatsApp.
0: Ahí está el saludo, ¿ah? ¿Eh? ¿Cómo estás, amiga? ¿Tú todo bien o no? Ahí estamos con la Silvita, que ella se reporta todos los días acá en la radio, ¿ah? ¿Eh? ¡Silvita! ¡Saludos! Oye, me escucho despacito en el audífono porque acá me están tirando el audífono y tenemos una invitada, pues, claro. Pues. Y, a ver, espérame, déjame hacer la conexión. Ahí sí, ahí me escucho bien. Estaba yo haciendo el programa y de repente tocan el timbre. Tin, tin, trot, clock, trot, trot. Y nos vino a ver la Sayen. ¿Cómo estáis, Sayen?
3: Bien.
0: Qué rico tenerte por acá. ¿Dónde andabas?
3: Estaba allá con la Nadia Fácil comiendo.
0: Sí, pum. Andaba viendo la Nadia Fácil. Tú me comentaste algo a través del WhatsApp de esta mujer influencer. ¿Ah? Ella es, tú me decías, muy... ¿Cómo? ¡Dilo, pum!
3: Es que no sé.
0: Pero si me enviaste un WhatsApp hace poquito.
3: Ah, ese que decía... Diminuta.
0: Ah, claro, la encontraste muy chiquitita.
3: No es que era de mi porte.
0: Es que, claro, estás acostumbrada a ver a tu mamá que mide 2 metros. Porque, claro. Oye, ¿y anda con su mamá? ¿Cómo estás tú, amiga?
4: Súper bien.
0: Háblale al micrófono. Po.
4: Bien, ¿no le hablé?
0: Sí, lo que pasa es que estás como shy en el escritorio. Ya, amiga, cuéntame, ¿cómo le fue con la visita de Nadia Fácil? Y disculpa mi ignorancia en el tema de los influencers. ¿Cómo se enteran ustedes que ella va a estar en tal lugar y en X lugar?
4: Bueno, tú sabes que los influencers suben historias a cada rato. Ya. Entonces ella empezó a subir historias de que estaba en Panguipulli ayer, antes de ayer. Y empezó a subir historias porque ella fue a Willow Willow el día 24. Entonces empezó a subir historia de dónde estaba, y de repente voy saliendo de Villarrica y chicos, díganme, ¿dónde voy? ¿A Lautaro o a Temuco? Y todo así como que puso una encuesta y decía Lautaro, Temuco, que sí. Temuco.
0: Ya.
4: Y pasó acá. ¿Mí? Entonces cuando pasó acá, ella subió una historia de dónde estaba comiendo. Y nosotros fuimos para allá.
0: Ya, entonces sabían dónde iba a estar, sí, y llegó mucha gente.
4: Estaba lleno afuera. Nosotros queríamos entrar para comer algo y la gente así aglomerada en la entrada no dejaba pasar. Pues yo así como, permiso, quiero entrar.
0: Que no estaba a comer. Ahí le hiciste, sí. Dijiste, oye, permiso, necesito.
4: Lo que pasa es que
0: voy a comer, permiso.
4: Con el bebé no puedo esperar afuera. Pues. Y después ya se puso a llover. Así que la hicimos.
0: Bueno, ahora cuéntame, ¿quién es Nadia Fácil para ti? ¿Es como tu ídola? ¿Es como...?
4: Entretenimiento.
0: ¿Ah?
4: Entretenimiento.
0: Porque te voy a contar algo de Nadia Fácil. Un día, hace algunos años, recuerdo que, no sé, subí un video súper chistoso y dije, ¡ah, sé que la voy a seguir! Me cayó bien. Y la seguí en su Instagram, pero como que me estresó porque al día... eran como, ¿cuántas historias?
4: 100 historias.
0: Como 100 historias. Y no, yo no tengo tiempo para esto. Y le puse dejar de seguir. Entonces, amiga, ¿tú tienes tiempo para ver las 100 historias que sube ella?
4: No tengo tiempo. 99. Para verlas. No, te puedo hacerlas pasar, pero no las veo completas, no, imagínate, no tengo tiempo.
0: Ah, ya estoy como para mandarte un mensaje, oye, sabes que estoy mal.
4: Oye,
0: oye, tengo un problema.
4: No, porque es diferente ver una influencer 100 historias que son como de un minuto aprox, que ver un mensaje que te diga, oye, estoy mal.
0: Oye, dame un consejo, ah, ya, sí, te estoy viendo, pero no te estoy viendo.
4: Eso sí. Cuando estoy con mi bebé, no agarro el teléfono, pues estoy con él. A veces tengo el teléfono al lado, pero estoy haciendo cosas con él, pues, o sea, ejercicios motrices, le hablo, la papa, qué sé yo.
0: ¿Que tu hija quiere decir algo? ¿Qué pasó?
3: No, es que a veces cuando está en el bebé, sí está en el celular.
4: Sí, pero por eso digo, a veces estoy con el teléfono, pero cuando estoy dedicada a tu hermanito, no estoy con el teléfono, no está
0: sé,
4: por allá.
0: No sé. Tenemos una pelea en vivo y en directo hasta ahora. Sí. No sé si crees que no. Vamos a ir a la música mejorada.

0: toca pausita. Las 6 de la tarde con 37 minutos. 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También con nosotros a esta hora de la tarde. Y estamos impecables. Ahí está. Ya hoy estamos atrasados. A ver si a la vuelta podemos revisar los audios que estamos debiendo, porque estamos juntitos hasta las 7 de la tarde. ¿Cuántos cumpleaños hemos cantado hoy? Hemos cantado como 20 cumpleaños feliz. Y parece que me quedan algunos, así que vamos y volvemos.
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0: No lo puedo creer. No lo puedo creer porque Kaiser, que es uno de los auditores que la semana más critica a Chayanne, está cantando Torero.
1: Que te quiero como un buen
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0: Gracias por los coros, gracias por los coros. ¿Te gusta Chayanne ahora, amigo?
3: Sí, pero el fin de semana hay que salir de lo común. El fin de semana.
0: Ya, me gusta. Me gusta tu actitud. Me gusta. 6:46. Hola, hola, hola.
4: Hola, Julián. Julián, quiero saludar a mi tía Lunara, que hoy está de cumpleaños. Yo soy un 7, ¿y tú?
0: Oye, sí, le cantamos cumpleaños feliz hace algún rato a tu tía acá en la radio. Me hablaron de la casa, estaban celebrando. Ahora ella todavía no me responde así como: ay, Julián, gracias por eso. No, nada todavía. Pero ojalá que haya escuchado el saludo. ¡Aló!
5: Hola, quiero mandar un saludo a Martín González, que anda dando la vuelta en la locomoción número 4 acá en Valdivia con la tremenda lluvia. Saludos a Martín y a mi esposo Freddy González.
0: ¡Buena! Saludos para Valdivia 97.9. ¡Qué lindo es Valdivia!
4: Juliancito, sí, me voy a castigar, voy a hacer una espina. Me voy a ir a un edificio más alto, me voy a tirar de arriba de castigo donde no te escuché desde las 3 de la tarde. No, pero yo reconozco y no miento. No me había acordado, pero cuando me acordé, porque las chiquillas mandaron un mensaje en grupo que estabas tú, con una oferta de la cuenta.
0: Ah, sí, oye. De hecho, amiga, te quiero preguntar, hay un grupo de los .7, ¿cierto, Carlita? ¿Un grupo aparte?
6: Sí, es que no es un grupo de la .7, es un grupo de los fans de Sandu.
0: Ah, ¿son fans de Sandu?
6: Sí, del club 911.
0: Ya, y ahí idolatran a Sandu, le dicen: Sandu, eres muy lindo, sí, cosas
6: sí,
0: así.
6: Sí,
0: ah,
6: le hacemos reverencia y toda la cosa así.
0: Eres un morenazo espectacular.
6: Sí.
0: Ah, y ahí, pero solamente se habla de Sandu, ¿es como una oda a Sandu o también
6: sí,
0: pelan?
6: Sí, una oda a Sandu, le prendemos velita y toda la cosa.
0: Ay, ah, yo pensaba que hablaban de otras cosas igual. Po.
6: No, solo Sandu, sí.
0: Bueno, sí. Y lo hay hombres también.
6: Sí, pues.
0: Y los hombres como: buenos días, me encantaría ser como Sandu así.
6: Sí, todos.
0: Ah, ahora estoy cachando.
3: El también. Sandu es como un fakir que tiene ese grupo, es el fakir.
0: Ya, voy con más saludos. Este me llega desde Osorno.
7: Buenas tardes, Juliancito. Te queda poquito. Estamos escuchando la Rey .7 con Claudita acá en Osorno, Juliancito. Chao, Juliancito.
0: ¡Eto! Saludos para Osorno. La gente por allá nos escucha en la 105.5. Osorno presente. Ya, Luznara, amiga mía, hace algún ratito te cantamos el cumpleaños. ¿Te gustó el cumpleaños? ¿O no te gustó el cumpleaños? ¿Ah?
8: Hola, Juliancito, ¿cómo estás? Juliancito, gracias por saludarme en el día de mi cumpleaños. Gracias por saludar a mi hija Jessica. Ahora me saludo a mi sobrina Cassandra. Así que muchas gracias tú por dar el saludo. Gracias, Julián. Chao.
0: Qué rico, amiga. Qué rico que te gustó el saludo, Luznara. Nuevamente te deseo lo mejor de lo mejor en tu cumple. Y vuelvo a repetir, gran auditora, gran amiga de la radio, ¡eres bacán! ¡Luznara!
9: Hola, mi niño lindo. Mi nuera ayer quedó feliz con el saludo. Me dijo que ahora era totalmente famosa. Así que gracias, Juliancito.
0: Ah, qué bueno que le gustó. Es que ayer enviamos un saludo especial a la distancia. Entonces tú me cuentas que le gustó el saludo. ¡Qué lindo! ¡Qué lindo! Abracito. ¿Cómo está, amiga?
10: Hola, hola, ¿qué tal, Juliancito? Corazón bello. Mira, estoy con calefactor en estos momentos y de regreso de full pega. No, pero súper bien. Saludos a la audiencia, un abrazote para ti. Así que excelente la programación, me encanta. Veníamos ahí full en el auto, así que súper bien. Saludos a mis hijos. Bueno, digo, mis hijos, mi guagua, que son mis perritos, el Gaspar y el Luciano. Así que sí, súper. Soy Nani de acá de Maquehue.
0: ¡Eso! Saludos para Maquehue, saludos para ti, amiga. Gracias por escucharnos siempre.
11: Hola, Julián. Saludito de Puerto Montt, ¿cómo le escucha? Saludito acá de Puerto Montt, de Don Diablo.
0: Don Diablo, tanto tiempo Don Diablo, por allá escuchando la 101.9. Puerto Montt presente, Don Diablo. Oye, estoy por acá con Renecito. Tanto tiempo, Renecito, nos deja un panorama. A ver, amigo.
2: Hola, Julián, muy buenas tardes. ¿Cómo te encuentras? Oye, mira, sabes que me encontré con una vecina y quiere que la ayude a cómo promocionar este evento que están haciendo ellos para ellos, estos muchachos. Mira, te mandé el folleto para que lo vean, y lo interesado ahí le puede enviar el folleto para que vayan a ver si pueden consumir, y están dando grandes premios. Así que ahí para que le echen una miradita, y ojo, está muy bueno, muy bueno.
0: Está bueno.
2: Te dejo el dato, Julián.
0: Está bueno, está muy bueno. Lo tengo por acá. Dice, todos juntos por Made y Yayito, desde Temuco para Chile y con todo a Brasil. Claro, porque quieren llegar al sueño de Brasil. Dice por acá, campeonato de fútbol de barrio a beneficio para apoyar a estos chicos, quienes nos van a representar en un torneo en Brasil. ¿Brasil? ¿Cuándo será? El sábado de la próxima semana, sábado 3, desde las 11 de la mañana. ¿Dónde? Esto es atrás del Cefán de Pedro de Valdivia, sector Chivilcán. Valor e inscripción por equipo, 10 luquitas. La idea es que se inscriban los equipos, pues. ¡Claro! Y tenemos los premios. Parrilladas. ¡Ay, oh, este me gustó! Una java de cerveza, segundo lugar. Tercer lugar, gift card de Chorrillana y varios premios más. Así que tengo por acá el afiche. Si ustedes quieren ir a participar con su equipo y jugar a la pelota, póngale, póngale. Renecito, lo vamos a estar repitiendo en la semana, amigo, ¿ya? Gracias, Renecito. Renecito. Ok, en Fuchibol va a jugar la Católica con la Calera a las 20 horas. Esto es la Copa Chile, Católica con la Calera, 20 horas.

0: Recordando lo que nos había comentado la Alicia, porque la Alicia es fanática de la Católica. ¿Qué otra cosa aparece por Copa Chile? A ver, está jugando Ñublense con Puerto Montt, 2-1 está ganando Ñublense, minuto 59. Y para mañana en Copa Chile, Antofagasta con Iquique, 12:30. Mañana Concepción con Curicó, 3 de la tarde. Mañana, 20 horas, Santa Cruz con O'Higgins. Eso en Copa Chile. Se nos viene la selección en un rato más, ¿eh? No se olviden. Chile frente a Canadá a las 20 horas. Se está jugando la Liga de las Naciones en Europa. Hoy un partidazo, hace algún rato. España le ganó 3-2 a Inglaterra, apretadito. Fue como el partido de la fecha. Para mañana destacamos, es que hay muchos partidos, pero destacamos lo más llamativo, Noruega con Portugal a las 3 de la tarde con 45 minutos. Va a estar bueno, va a jugar, sí. Ah, que los otros son muchos partidos. El más llamativo nomás. Muy bien, y mientras estábamos acá en la radio, ¿qué pasó?
1: Juliancito, bajamos un equipo y vamos a jugar el torneo.
0: Veo que ustedes son muy malos, pues, chiquillos. Ya, mientras estábamos haciendo el programa, llegó... ¡Ah! Borró el mensaje la amiga, boya, Miriam. Es que Miriam había enviado un mensaje por el tema de la Naya Fácil y yo quería conversar de eso ahora, pero ya, no vamos a conversar porque lo eliminó. Mejor... ¿Cómo?
2: La Naya en sus historias dijo que va para Los Ángeles.
0: Ah, ya, y nos están escuchando en Los Ángeles hasta ahora. Síganla. La Naya Fácil. Punto 7. No te lo puedo creer, ¿en serio? ¿Ya nos vamos? Nah, me estáis lesiando. ¿Ya nos vamos? Esto es... Mi gente, los queremos mucho, que estén muy bien. Me despido ahora porque nos vamos con un megamix de Amar Azul. Que tengan lindo fin de semana y sigan con la radio hoy, mañana y todos los días. Yo soy...

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